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3: Les saluda Edgar Arturo Velázquez, estas son las noticias. En el marco de la conmemoración del Día Mundial Sin Tabaco, la Secretaría de Salud a través de la Comisión Estatal para la Protección contra Riesgos Sanitarios entregó 53 reconocimientos y certificados a espacios 100% libres de humo de tabaco y emisiones, fortaleciendo la creación de entornos saludables donde está prohibido fumar, vapear o encender cualquier producto de tabaco o nicotina en beneficio de la población. Al encabezar este acto en representación del Secretario de Salud, Víctor Manuel Torrero Enríquez, el Comisionado Estatal de Salud Mental y Adicciones, Guillermo Blanco Gobea, destacó que estos espacios protegen a las personas de la exposición al humo, contribuyendo a prevenir enfermedades graves, reducir el ausentismo laboral y generar ambientes más saludables. Ante el desarrollo de la temporada de lluvias y ciclones tropicales, el Instituto Mexicano del Seguro Social de Colima exhorta a la población, así como al personal de unidades médicas, administrativas y sociales, a reforzar las medidas preventivas que contribuyan a proteger la vida, la salud y el patrimonio frente a posibles afectaciones ocasionadas por estos fenómenos naturales. El titular de la Oficina de Protección Civil de la Jefatura de Servicios Administrativos del IMSS, la entidad, ingeniero Romario Cuauhtémoc Hernández Lepe, señaló que la preparación anticipada constituye una de las herramientas más efectivas para reducir riesgos durante esta temporada. La Subsecretaría de Turismo presentó el Colima Food Fest 2026 para que colimenses y visitantes disfruten los partidos del Mundial de Fútbol en un ambiente familiar con actividades recreativas, gastronomía y cultura. La sede será en el Jardín Principal de Comala y la Casa de la Cultura en Ixtlahuacán, anunciaron Jair Prudencio Alvarado, director de Servicios Turísticos, Daniela Orozco Pineda, presidenta municipal de Comala, y Alexis Rafael Verduzco Mendoza, presidente municipal de Ixtlahuacán. Hasta aquí la información, le saluda Edgar Torres Velázquez.
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1: Hermanos, buenas noches, ¿cómo están? Bienvenidos a Shalala de Super 98.9. Oigan, hoy sí el clima está, híjole, como para dormir bien a gusto. También ayer en la noche, la verdad es que sí, se sintió a gusto el clima, escuchar toda la noche que estaba lloviendo. Sí, los perros pues no pudieron salir a hacer, pues, al patio, ¿verdad? Después andar limpiando todo, pero bueno, disfrutamos todos. Tenemos un perro que la verdad es que está súper lanudo y yo creo que él es el que más disfrutó de todos porque estaba feliz así, justo donde le pega la corriente entre la puerta del patio abierta y el ventilador. No saben, feliz. Dice Maldonado que él se está congelando como paleta. Ay, hermano, ¿quién nos entiende, verdad? Primero que necesitamos ventilador o aire acondicionado porque hace mucho calor y ahora nos estamos congelando en Colima. ¿Cómo cuántos grados son? Algunos 20 grados. Si ustedes quieren participar en el tema de esta noche, hermanos, ya está en el estado de WhatsApp. Hoy vamos a hablar acerca de más o menos cuánto es cuando le ofrecemos a alguien pa' un chesco. Y es que, bueno, somos muy dados a dar que una propinita por esto, que si nos ayudan con esto, pero ustedes cuánto dan, dependiendo de qué. Si quieren participar, el 312-22-987-98 está disponible para ustedes y así comenzamos Shalala.

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Smarter on the Dance Floor con Sophie Ellis Bextor en Shalala de Super 98.9. Hermanos, antes de empezar con sus mensajes respecto al tema de esta noche, quiero recordarles de esta super dinámica para el Día del Padre, porque nosotros saben que los queremos consentir muchísimo. Para que luego no anden hablando, no se crean. Los queremos consentir y gracias a nuestros amigos del Torreón, porque bueno, ellos tienen la mejor carne, la carne que ustedes van a poder utilizar, hermanos, para su carnita asada. Si quieren participar, bueno, pues podrían llevarse un paquete con carne, chorizo, chistorra, queso y todo lo necesario para que se luzcan en la parrilla y sobre todo para que su carnita asada esté bien rica. ¿Qué tienen que hacer? Mandar su mensajito aquí en nuestro WhatsApp, ya lo conocen, 312-22-987-98 con el hashtag me siento super 989 con super papá. Su nombre completito, el nombre de su papá, o el nombre, pues dependiendo de quién está inscribiéndolos. Y también necesitamos una foto con su papá, o si ustedes son papás, una foto con sus hijos, ¿ok? Hay información que les vamos a pedir, ay, no es nada así como fuera de lo normal, que siempre les pedimos que la colonia, que su número de teléfono, su nombre completo, por favor, para que pues no nos vayamos a confundir de hermanos, ¿verdad? ¿A quién le conviene que tengamos toda su información? Pues a ustedes, así es que ya saben. Para que participen, entonces, hashtag me siento super 989 con super papá, una foto con papá o una foto con sus hijos, ¿ok? Su nombre, la colonia, número de teléfono. Y ahí está la información que necesitamos para que puedan participar. Fíjense bien, hermanos. Siempre en todas las dinámicas, ustedes deben recibir un mensaje de confirmación. Esto quiere decir que ya están inscritos. Si no lo reciben, ustedes insístanle al locutor que está al aire para que los inscriba, porque si no, pues se van a perder la oportunidad de participar. Y como ya hablé mucho, pues nos vamos a tener que ir con música y ahorita continuamos con más en Shalala.

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3: Les saluda Edgar Arturo Velázquez, estas son las noticias. Nidia Lisbeth Tellez Díaz y Mayra Selene Barreto Zamora, supervisoras de telesecundarias, presentaron este lunes ante el secretario de Educación y Cultura del Gobierno del Estado de Colima, Adolfo Núñez González, y la subsecretaria Katia Paola Vázquez Solórzano, los resultados del proyecto de integración comunitaria desarrollado en la localidad de Cedros, Manzanillo, que representó a Colima en la Reunión Nacional de Telesecundarias 2026, celebrada en la Ciudad de México. Las supervisoras compartieron las acciones en esa localidad, destacando la participación de estudiantes, docentes, madres y padres de familia. El Instituto Estatal de Educación para Adultos del Gobierno del Estado de Colima entregó este lunes sus certificados de educación básica a 22 personas privadas de la libertad en el Centro de Reinserción Social Varonil de esta ciudad. Para cada egresado representa el primer paso concreto hacia mayores oportunidades de desarrollo al reintegrarse a la sociedad dentro de una política pública que reconoce en la educación un pilar para la construcción de una sociedad más justa. La Mesa de Coordinación Estatal para la Construcción de Paz y Seguridad en Colima informa que, como resultado de una operación coordinada encabezada por la Secretaría de Marina, junto con la Secretaría de Seguridad Pública del Estado de Yucatán, la Secretaría de Seguridad y Protección Ciudadana del Estado de Colima y la Fiscalía General del Estado de Colima, se logró la detención de dos objetivos generadores de violencia vinculados al grupo delictivo denominado Cártel Independiente de Colima, conocido también como Los Mezcales. Los detenidos son Francisco Javier N., alias Blanco, identificado como presunto coordinador de células de sicarios tras la reciente detención de alias Billboy, así como un segundo integrante, Héctor Miguel N., encargado presuntamente del área logísticas, comunicación y coordinación operativa con integrantes de dicha organización criminal en otras entidades del país. Hasta que la información, les saluda Edgar Torres Velázquez.
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0: Es Mariah Carey con Fantasy en Shalala de Super 98.9. Hermanos, hoy vamos a hablar acerca de más o menos cuánto es darle para un chesco a alguien. Porque ¿a poco no? ¿Alguna vez se nos ha ofrecido algún favorcillo? Así, algo pequeñito, que por ejemplo, no sé, yo a mis morros que me impriman alguna cosa con su computadora porque no tengo ganas, o les mando la información y por favor imprímemelo ahí, o ve a comprar algo a la tienda, algo que es para mí, que está haciendo mucho calor, se me olvidó, pues no sé, un favor que le pide uno a alguien y pues les das ponchesco, ¿verdad? Porque tampoco hay que ser tan cargados. Así es que pueden ser diversos tipos de favores, A mí no me gusta pedir favores, generalmente esto lo hago en mi familia nada más. Que pues si me voy a ir de vacaciones y le digo a mi sobrina que si me cuida los perros y que si los puede llevar a pasear y que le doy para los chicles o cosas así, ¿no? Entonces, si quieren ustedes mandarse un mensaje, digo porque no le he dado lo que le prometí. Si me estás escuchando, Michelle, estamos en deuda, estoy. Así es que si quieren participar, háganlo en nuestro WhatsApp 312-22-987-98. A ver, ¿qué nos dice por aquí el hermano Eduardo? Hola, Eduardo.
1: ¿Cuál frío, hermana? ¿Cuál frío? 27 grados, todavía es caluroso. Saludos.
0: Saludos, hermano.
1: Hermana, yo creo que ahí ya es relativo. Dependiendo la chamba o el favor, es lo que se le da. Yo creo que por mínimo, así, un favorcillo de rápido, pues unos 50 pesitos, ¿no? Pero si ya de ahí va, por ejemplo, ay, yo me bajaron unos muebles, no, pues ahí te van unos 100, 200 pesos, no sé, yo digo, ¿ah? Pero pues así, o no sé, de que, hey, morrillo, tráigame, ¿me puedes traer esto a la tienda? Pues unos 20, 30 pesillos, porque ya el chesco ya no cuesta menos de 20 pesos.
0: No, a menos que se vayan a comprar un refresco del, un chesco del chiquitito, del más chiquito, porque la verdad es que, híjole, sí, no cualquiera se compra un chesco. A ver qué nos dice Maldonado.
2: Muy, pero muy buenas tardes, hermana Maldonado, aquí está presente, feliz y contento. Pues sobre el tema, pues para un chesco, para la torta, que ya la pedí, pues qué será, un cianuro, con un cianuro está bien, la torta cuesta 50 o 60, y pues el refresquito, o en vez de refresco la leche, con un cianuro justa. ¿Quién dijo yo? ¿Quién se apunta? Aquí estoy.
0: O sea, 100 pesos, hermanos, para los que no le captaron, 100 pesos. Vamos con Sabrina Carpenter y continuamos en Shalala de Super 98.9.

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0: Es Lenny Kravitz, Are You Gonna Go My Way, en Shalala de Super 98.9. Hermanos, hoy estamos hablando acerca de más o menos cuánto es darle a alguien para un chesquito. Bueno, igual también depende de la ciudad donde nos estén escuchando, ¿verdad? A lo mejor sí tiene que ser un trayecto más grande que el que hacemos nosotros aquí. Cruzamos la ciudad más o menos en media hora, máximo 20 minutos. Hey, mazo, ¿verdad? Así es que, bueno, ya saben, para participar, 312-22-987-98. Nos dice por aquí el hermano David. Depende, del chesco le doy la botella. Dice, depende, puede ser de 20 a 100 pesos, ahí está. Depende del favor, ¿verdad? Dice el hermano Jimmy, dependiendo, si te ayudo unas 2 horas a trabajar, unos 200 pesos. Si solo te trajo algo de la tienda de 2 o 3 cuadras, unos 20 pesos. Ahí está. Yo creo que sí, sí, o sea, si es ayuda, si es entre cuates o familia y vas a ofrecer, sí, como unos 100 pesos por hora. Digo, yo sé que hay, o hay veces que uno dice, no, pues es que ya yo le debo favores y así, bueno, pero cuando se trata de que, pues sí, o sea, si va a gastar gasolina y todo, pues sí, sí, hay que, y sobre todo, si te prestan un coche, hay que ponerle gasolina al coche, ¿eh? Sí, oye. Que de hecho los coches no se deberían de prestar, pero bueno, esa es otra historia. Dice la hermana Saraí de Veracruz, pues hay que especificar qué tipo de chesco. Hermana, la caguama no es chesco. Así de fácil. La caguama no es chesco. Además, o sea, le decimos aquí un chesco, hermana. No sé si en WhatsApp la caguama también sea chesco. No sé, nunca he ido a WhatsApp. Voy a tener que ir a visitarte un día de estos. Dice la hermana Betty. Hola Gaby, bonita noche. Sobre el tema, creo que depende de a quién le des palchesco. En una ocasión, un federal de caminos, 500 pesos. No le alcanzaban para ese chesco. Y si es a tu hijo, pues por algo en lo que te apoya, unos 50 pesos. Dice, te comparto que hoy me tocó un golpe en mi carro. Ay, qué triste. Justo cuando salía de Tecomán, alrededor de la 1 de la tarde, y apenas estoy llegando a casa. Gracias a Dios no fue nada grave. Hoy me tocó a mí, pero todos los días hay accidentes en la carretera. Ay, hermana, pues espero que el seguro te cubra, porque hay a veces esos de las aseguradoras, ¿qué te puedo decir? Una vez a alguien que está hablando aquí al aire, 6 meses le tardaron en entregar su coche. 6 meses. Mejor nos vamos con Manu Chao. Me gustas. Ahorita sigo leyendo sus mensajes. Continuamos en Shalala de Super 98.9.
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Garden con Lemon Tree en Shalala de Super 98.9. Hermanos, gracias por acompañarnos. Es la segunda hora de este programa y bueno, hoy estamos hablando acerca de más o menos de cuánto estamos hablando cuando le damos a alguien pa' un chesco. Ay, ay, ay, si quieren participar, 312-2297-98 es nuestro WhatsApp. Pero quiero recordarles, hermanos, que hoy es martes y los martes, si ustedes son socios de Club Cinépolis, es 2x1 en las salas de cine formato tradicional. Recuerden, recuerden también que no aplica en cine de arte, eventos especiales, conciertos ni otros eventos, pero en las salas de cine tradicional, de formato tradicional, hoy 2x1 si ustedes son parte del Club Cinépolis. Y estoy súper, súper emocionada porque para los que somos parte del Club Cinépolis ya podemos comprar en preventa una película que muchos de nosotros estamos esperando. La película El Día de la Revelación, que se estrenará mañana. Pero quienes somos parte del Club Cinépolis ya podemos hacer el uso de la compra, o sea, preventas, porque somos parte del club. Así es que aprovechen todos los que quieran ver esta película primero, pues compren ya sus boletos, ¿ok? Porque mañana se estrena en Cinépolis Centralia. Y bueno, hoy hablando de nuestro super tema, ¿a quién le damos para un chesquito? Espero que nadie tenga que verse en la necesidad. Y bueno, ya tengan mucho cuidado, hermanos. Como lo que le pasó a la hermana Betty, mucho cuidado. Un saludo para Patty, hermana, con muchísimo gusto. Ahorita anotamos a papá. Muy bien. Dice el hermano Javier. Javier, buena tarde, hermana. Pues ya noches, ¿verdad? Espero te encuentres bien. Hashtag me siento súper. La verdad, como dijo el hermano, según el sapo, es la pedrada. O sea, depende del favor, pero yo pienso que debe ser desde un ventilador. Ah, 20. Ay, hermano, un ventilador, una tostada, un cielo, o sea, una tostada es un tostón, o sea, 50. Un ciego, o sea, 100, y de ahí para arriba. A ver, va de nuevo. Un ventilador, yo dije, ¿por qué un ventilador? Un ventilador, una tostada, un ciego, y de ahí para arriba. Hermana, saludos y buena noche. Dice, está bien, hermana, la caguama no es un chesco, pero así está bien. También le decimos en clave morse. Bueno, al menos yo lo he aplicado. Ah, pues así uno ya va entendiendo, hermano. Otro mensaje y nos vamos con música. Dice la hermana Georgie, mínimo de 20 para arriba, con menos no te alcanza. Pues ciertamente, hermana. O sea, con 20 te alcanza para un chesco de los chiquitos. Vamos con Ariana Grande y Seven Rings y continuamos en Shalala.

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¿Cómo alguna vez ustedes pensaron, ay, me encantaría estar, por ejemplo, cuando estuvo con esta rola en el Super Bowl? Así uno, pues está morrito, ¿verdad? Yo quería ser corista de Michael Jackson, por supuesto. Hermanos, continuamos aquí en Shalala de Super 98.9. Y antes de seguir con el tema de la noche, la preguntilla que siempre les hago, ¿verdad? Quiero recordarles de nuestra dinámica del cumpleañero de la semana. Y es que es martes, cuando menos pensemos, ya va a ser viernes. Así es que aprovechen la oportunidad. Si ustedes cumplen años del 8 al 14 de junio, pueden inscribirse en esta super dinámica con el hashtag Me Siento Super 98.9 con Pastelerías Claudette. Claudette con doble T y al final. Su nombre completito, fecha de nacimiento completa y un número de teléfono de contacto. Ya saben, el viernes, durante el programa de Dani, dicen quién es el ganador, le marcan por teléfono desde el número de cabina y si no responden, entonces le dan chance a alguien más. Por eso es importante estar sintonizando Super 98.9, ¿ok? Para que estén seguros que somos nosotros. Dicho esto, entonces les repito, todos los que cumplen años del 8 al 14 de junio pueden participar. Y hoy hablando acerca de cuánto más o menos es darle para un chesco a alguien que nos hace un favorcito. Un saludo para la hermana Betsa, dice, hermana, buenas noches. Depende de la chambilla que nos hagan. Yo pues puedo decir, si es algo rápido, si son mis sobrinos, entre 20 y 30 pesos. Depende, si tienen que cargar muchas cosas, 50. Muy bien, hermana, sí, sí, así como que ya le ven como más ganas de ir a hacer el mandado, ¿verdad? El interés tiene pies. Dice por aquí el hermano Raúl, hola hermana, buenas noches. Mira, si es un trabajo que sea facilón, como 100 pechereques. Complicado ya 200. Si ya tienen que andar cargando cosas y pues si tenemos que andar dando varias vueltas, entre 100 y hasta, entre 300 y hasta 1000 pesos. Ah, hermano. No, pues está bien ayudarte. Un saludo para Mau, dice, buenas noches, Gaby. Dice, 50 pesos, porque 20, pues ya no ajustan, ciertamente, hermano. Qué bueno que eres tan consciente. Hermana Patti, te dejé un mensajillo, a ver qué nos comentas. Vamos con Bruno Mars y continuamos en Shalala.

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con The Bad Touch en Shalala de Super 98.9. Hermanos, continuamos en este programa, pero antes quiero recordarles nuestra dinámica del Día del Padre. 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Así es que vamos a hacer una carnita asada para celebrar este Día del Padre consintiendo a papá con Super 98.9. Ahí ya está, ahí está la información. Dicen, hermana, es que no dicen de la foto. ¿Cómo no? Si estamos diciéndoles de la foto. Ahí está. Y bueno, hoy hablando acerca de cuánto es palchesco, dice por aquí la hermana Lulu, es que ese hermano que dice que 1,000 pesos, ya quisiera yo hacerle los mandados. ¿Cuándo dan 1,000 pesos para un chesco? Hermana, es que depende. Pero pues generalmente cuando es algo así como, pues para el chesco, cuando uno le da para el chesco, son cosas sencillitas, ¿verdad? Dice la hermana Lulu que ella, por ejemplo, al viene, le da de 5 a 10 pesos, no más. Dice, porque a veces uno es el que está ahí tratando de manejar y nomás estorban. Ay, hermana, pues es que hay gente que así se gana la vida. Dice lo que sí, que ella nunca le da dinero a los que abren la puerta en las tiendas. No, pues hay gente que lo toma como chamba y está bien. Hay quienes sí se ganan su dinerito. Ay, ay, ay. Dice el hermano Alberto, hola hermana, buenas noches. Depende de qué tamaño quieran el chesco, porque hay quienes les gusta el chesco pues de 600, pues ya, si tiene que darle unos 30 pesos mínimo. Si quieren para toda la familia, pues entonces ya un 50, ¿verdad? Ay, hermano, muchísimas gracias. Gracias por la información. Vamos con música, tenemos a Cabá y continuamos con más en Shalala.

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Es Bon Jovi con Bed of Roses. Y con esto finalizamos este programa. Solo por hoy, hermanos, solo por hoy. Mañana, ustedes saben que tenemos una cita a las 5 de la tarde en la Super Rocola y a las 7 de la noche, por supuesto, en Shalala. Muchísimas gracias por acompañarnos. Que pasen una excelente noche y recuerden, pórtense bien. Si se portan mal, cuídense mucho. Hasta mañana. Bye, bye.

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0: ¿A poco no se te antoja algo fresco, acidito, con mariscos? Hoy utilizaremos camarón mexicano para nuestro platillo sabio. Un orgullo de nuestra producción local que nos permite tener calidad y sabor los 365 días del año. Acompáñanos a preparar un aguachile de camarón con puré de camote.
1: Revista del Consumidor. El camarón es uno de los productos pesqueros favoritos de las y los mexicanos, ya que además de que es delicioso, está disponible en el mercado durante todo el año. 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
0: Su consumo aporta vitamina B12, B9 y B3, las cuales apoyan al metabolismo, al sistema nervioso y al sistema inmune. Sin duda es el candidato perfecto para el platillo sabio Profeco de este mes. Un delicioso aguachile de camarón con puré de camote. 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
1: Atrévete a probar esta combinación gastronómica. Para esta receta necesitaremos los siguientes ingredientes: 500 gramos de camarón mediano o grande, sal, pimienta blanca molida, 120 mililitros de pulpa de maracuyá fresca, 180 mililitros de jugo de limón, un limón amarillo, jugo y ralladura, un pepino pelado, un chile serrano, un chile habanero pequeño, medio manojo de cilantro, 40 mililitros de aceite de oliva, una cucharadita de miel y una cucharadita de salsa de soya.
0: Para la parte dulce del platillo, el puré de camote, ocuparemos 280 gramos de camote naranja, 2 cucharadas de mantequilla sin sal, 2 cucharadas de crema para batir, 1 cucharadita de miel de abeja, sal, pimienta negra molida, 1 pizca de canela en polvo, 1 cucharadita de aceite de oliva, 2 cucharadas de nuez, 2 cucharadas de queso de cabra.
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0: Ya con nuestros ingredientes listos, empezaremos con la preparación del aguachile. Comenzamos limpiando y abriendo los camarones con un cuchillo pequeño en corte mariposa para retirar la víscera. Una vez limpios, los colocamos en un bowl y les espolvoreamos sal y pimienta blanca. Después, los refrigeramos. Mientras tanto, licuamos la pulpa de maracuyá fresca, el jugo de los limones y la ralladura, el pepino pelado, el chile serrano y el habanero, el cilantro, el aceite de oliva, la miel, la salsa de soya y salpimentamos al gusto. Colamos la mezcla parcialmente para conservar un poco de textura. Luego, la agregamos al bowl de los camarones, revolvemos y los dejamos de 5 a 7 minutos.
1: Para la preparación del puré de camote, comenzamos lavando y secando los camotes. Los llevamos al horno enteros con aceite y sal a 180 grados Celsius durante 50 o 60 minutos. El camote debe quedarnos muy suave para poderle retirar la cáscara sin dificultad. Lo machacamos y lo colocamos en un recipiente para reservarlo. A fuego bajo, en una olla, agregamos mantequilla y la crema para batir. Apagamos la mezcla antes de que hierva. Integramos esta mezcla al camote machacado con movimientos de abajo hacia arriba. Luego incorporamos la canela, la miel, el queso de cabra, la nuez y salpimentamos al gusto. Antes de servir es muy importante integrar a nuestro aguachile el pepino, el mango y la cebolla.
0: Ahora sí, ya que tenemos ambas preparaciones listas, vamos al emplatado. En una tostada horneada, colocamos el puré de camote y el aguachile.
1: Terminamos con semillas de maracuyá, el cilantro, un poco de aceite de oliva y espolvoreamos el ajonjolí.
0: Ya tenemos listo nuestro aguachile de camarón. 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
1: Anímense a prepararlo y cuéntenos en nuestras redes sociales cómo les quedó. Hoy. 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
13: ¿A poco no se te antoja algo fresco, acidito, con mariscos? Hoy utilizaremos camarón mexicano para nuestro platillo sabio. Un orgullo de nuestra producción local que nos permite tener calidad y sabor los 365 días del año. Acompáñanos a preparar un aguachile de camarón con puré de camote.
14: Revista del Consumidor.
15: El camarón es uno de los productos pesqueros favoritos de las y los mexicanos, ya que además de que es delicioso, está disponible en el mercado durante todo el año. Además, nuestro país es el segundo mejor productor pesquero y acuícola de camarón en Latinoamérica, según un reporte de la Organización de las Naciones Unidas para la Alimentación y la Agricultura.
13: Su consumo aporta vitamina B12, B9 y B3, las cuales apoyan al metabolismo, al sistema nervioso y al sistema inmune. Sin duda es el candidato perfecto para el platillo sabio Profeco de este mes. Un delicioso aguachile de camarón con puré de camote. Una preparación fresca y con equilibrio de cítricos y picantes.
15: Atrévete a probar esta combinación gastronómica. Para esta receta necesitaremos los siguientes ingredientes: 500 gramos de camarón mediano o grande, sal, pimienta blanca molida, 120 mililitros de pulpa de maracuyá fresca, 180 mililitros de jugo de limón, un limón amarillo, jugo y ralladura, un pepino pelado, un chile serrano, un chile habanero pequeño, medio manojo de cilantro, 40 mililitros de aceite de oliva, una cucharadita de miel y una cucharadita de salsa de soya.

0: Para la parte dulce del platillo, el puré de camote, ocuparemos 280 gramos de camote naranja, 2 cucharadas de mantequilla sin sal, 2 cucharadas de crema para batir, 1 cucharadita de miel de abeja, sal, pimienta negra molida, una pizca de canela en polvo, 1 cucharadita de aceite de oliva, 2 cucharadas de nuez, 2 cucharadas de queso de cabra.
1: Y para el emplatado necesitamos una taza de cebolla morada fileteada, una taza de pepino en láminas finas, un cuarto de mango petacón en cubos pequeños, medio manojo de cilantro criollo, 2 cucharadas de ajonjolí negro tostado, semillas de maracuyá y tostadas horneadas.
0: Ya con nuestros ingredientes listos, empezaremos con la preparación del aguachile. Comenzamos limpiando y abriendo los camarones con un cuchillo pequeño en corte mariposa para retirar la víscera. Una vez limpios, los colocamos en un bowl y les espolvoreamos sal y pimienta blanca. Después, los refrigeramos. Mientras tanto, licuamos la pulpa de maracuyá fresca, el jugo de los limones y la ralladura, el pepino pelado, el chile serrano y el habanero, el cilantro, el aceite de oliva, la miel, la salsa de soya y salpimentamos al gusto. Colamos la mezcla parcialmente para conservar un poco de textura. Luego, la agregamos al bowl de los camarones, revolvemos y los dejamos de 5 a 7 minutos.
1: Para la preparación del puré de camote, comenzamos lavando y secando los camotes. Los llevamos al horno enteros con aceite y sal a 180 grados Celsius durante 50 o 60 minutos. El camote debe quedarnos muy suave para poderle retirar la cáscara sin dificultad. Lo machacamos y lo colocamos en un recipiente para reservarlo. A fuego bajo, en una olla, agregamos mantequilla y la crema para batir. Apagamos la mezcla antes de que hierva. Integramos esta mezcla al camote machacado con movimientos de abajo hacia arriba. Luego incorporamos la canela, la miel, el queso de cabra, la nuez y salpimentamos al gusto. Antes de servir es muy importante integrar a nuestro aguachile, el pepino, el mango y la cebolla.
0: Ahora sí, ya que tenemos ambas preparaciones listas, vamos al emplatado. En una tostada horneada, colocamos el puré de camote y el aguachile.
1: Terminamos con semillas de maracuyá, el cilantro, un poco de aceite de oliva y espolvoreamos el ajonjolí.
0: Ya tenemos listo nuestro aguachile de camarón. No olviden que el platillo sabio Profeco es fácil de preparar, tiene buen sabor, aporta un balance nutricional y rinde para varias porciones.
1: Anímense a prepararlo y cuéntenos en nuestras redes sociales cómo les quedó. Hoy. Revista del Consumidor. Radio.
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1: ¿Qué tal? ¿Cómo le va? Muy buenos días. Bienvenidos a Informe 24. Bienvenidos a la información. Les saluda Edgar Torres Velázquez. Bueno, como ya lo escuchó precisamente en la imagen, en la entrada de este informativo, saludándole a usted en este miércoles 10 de junio de 2026. Estoy transmitiendo para usted. Bueno, estamos porque estoy acompañado acá de mi buen amigo Álvaro Gutiérrez, el Bolis, desde la ciudad de Colima, desde la zona norte de la ciudad de Colima, acá por Venustiano Carranza, muy cerca del tercer anillo periférico, desde Super 98.9. Y bueno, veo el cielo pues medio despejado. Y fíjate, ayer estaba totalmente nublado. De hecho eran las 5 de la tarde, parecía que eran las 7, una onda así. Y aunque pues se veía la probabilidad de que ya hoy no lloviera, la verdad es de que en esta parte, en la zona norte, se registra un serenito, un, como le llamamos, un chipichipi, ¿no? Una onda así, que es como lo más ligero que hay de una llovizna. Pero, pues, el cielo pues ya se ve medio despejado, ¿no? Ya despejándose, a diferencia del día de ayer, que tuvimos lluvias, pues, prácticamente todo el día, ¿no? Ya le tocó baño a los estudiantes, a los maestros, a los que se presentaron ahí a sus centros laborales y sus centros escolares, que pues bueno, en este sentido, pues están regresando ya a la normalidad. Hoy le decía a usted, hoy es 10 de junio de 2026 y hoy le estoy presentando la emisión número 743 de Informe 24. Es el día 161 del año y faltan 204 para que culmine el 2026. Y el 10 de junio, dentro del calendario mundial e internacional, es Día Internacional para el Diálogo entre Civilizaciones. También es Día Internacional de la Heráldica, Día Mundial del Modernismo, Día Mundial de la Lucha contra la Falsificación y la Piratería. Híjole, pues en esto sí, no es como que, digamos, lindo decirlo, ¿no? Porque pues aquí en México, digo, nada más ahora, con la llegada de el Mundial, pues la verdad es que pues muchas de las playeras de todo esto que se están pues vendiendo, que están ofreciendo y en la Ciudad de México, pues tienen el letrerote que dice que es un clon, ¿no? Ayer veía unas imágenes en alguno de los informativos nacionales de que las personas no estaban vendiendo y que tenían problemas. Y bueno, pues sacaban esa playerota que decía, playera de México, 100 pesos, clon. Otra forma de decir que eran piratas, que eran falsificadas. Pero bueno, hoy es el Día Mundial de la Lucha contra la Falsificación y la Piratería. ¿Crees que les llegue algún operativo, mi Bolis, ahí en los... No, ¿verdad? ¿No? Porque alguien está cobrando el derecho de vender ahí artículos, que también por ahí debería empezar, pero bueno. Hoy también es Día Mundial de la Enfermedad de Andrade y en Argentina se celebra el Día Nacional del Desarrollo Científico y Tecnológico Espacial. Es lo que marcan los calendarios internacionales y mundiales. Oigan, por cierto, que pues ya estamos a nada de iniciar con el Mundial. El día de mañana jueves 11 de junio, dará inicio la justa mundialista, que prácticamente pues pondrá a México pues con los ojos del mundo aquí en nuestro país, donde se jugará parte de este Mundial. Es decir, no todos los partidos se van a llevar a cabo acá, sino que son tres sedes, Estados Unidos, México y Canadá, Así es que, pues bueno, pues acá la afición pues va a estar también atenta a lo que ocurra. Se han instalado también pantallas, lugares para que la ciudadanía pueda acudir, apoyar a su selección, divertirse, aunque pues las manifestaciones que hay allá en el centro del país, justamente en la periferia del Zócalo, pues bueno, está complicando el famoso Mundial de los fans, ¿no? Una onda así que se instaló ahí justamente en el centro de la Ciudad de México. Pero bueno, pues ya está todo listo, ya está todo listo. Ayer hubo diálogos por la transformación, se anunciaron también acciones, opinó la gobernadora sobre el Mundial, también habló sobre esos temas que surgieron por ahí en redes sociales. Bueno, en dos páginas específicamente que hablaban acerca de dos terrenos reportados en su declaración patrimonial, y decía la gobernadora, bueno, pues son datos inexactos, dice, si fuera algo chueco, si fuera una cuestión de corrupción, dice, pues no lo hubiera puesto, no creen que aparecería en la declaración patrimonial de un gobernador. Pero bueno, de esto vamos a hablar más adelante en este informativo. Iniciamos con un resumen de noticias.
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1: La gobernadora Indira Vizcaíno recibió este martes en Casa de Gobierno a Mateo Alejandro Arce Gabeles, Colette Alín Sánchez Figueroa y Kevin López Almaraz, estudiantes de la secundaria número 12 del CENTE 39 Talentos, que participará del 13 al 20 de junio en la Olimpiada Internacional de Greenwich en Londres, cuya competición mundial está basada en el proyecto STEAM de Ciencia, Tecnología, Ingeniería, Arte y Matemáticas. La mandataria subrayó la importancia de que a su corta edad representen a Colima y a México, reconociendo que este logro tiene que ver con su disciplina, esfuerzo y trabajo en equipo. Agregó que también es gracias al apoyo que tienen de sus docentes, sus papás y su familia. Indira Vizcaíno reconoció que son estudiantes muy exitosos y les invitó a ser muy responsables con esta oportunidad que otras alumnas y alumnos no tienen para crear un mejor entorno. La gobernadora Indira Vizcaíno invitó este martes en Diálogos por la Transformación a la Expo Orgullo 2026, que se realizará el 20 de junio, así como otras actividades durante este mes del orgullo. La titular del gobierno del estado de Colima dijo que estas acciones tienen como objetivo promover los derechos humanos de la comunidad de la diversidad sexual y de género, así como fortalecer su inclusión plena en la sociedad. Indira Vizcaíno dijo que sigue aumentando el número de participantes respecto a años anteriores, recordando que en la primera edición fueron 18 expositores, el año pasado 55 y ahora se proyectan más de 60. Alejandro Pizano Gómez, director de Atención a la Diversidad Sexual y Género del Gobierno del Estado, dio a conocer que para esta edición se contará con la participación de Greta Green, una concursante de la Más Draga séptima temporada, así como de más de 30 artistas locales. La llamada Expo Orgullo será el 20 de junio en el Jardín Libertad, de las 12 de la tarde a las 10 de la noche. Quienes tengan interés en participar pueden inscribirse a través de las redes de la Secretaría de Bienestar, Inclusión Social y Mujeres. Entre otras actividades que se realizarán están la Marcha del Orgullo Colima el sábado 20 de junio a las 5 de la tarde, iniciando en Autosón Camino Real, así como previamente la Marcha del Orgullo en Manzanillo el sábado 13 de junio a las 5 de la tarde, partiendo del Crucero de las Hadas. En otros temas, el Instituto Colimense del Deporte invita a papás, mamás y tutores a registrar a niñas y niños de 6 a 12 años de edad en el curso de verano que ofrecerá del 20 al 31 de julio próximo en la unidad deportiva José María Morelos y Pavón, de 9 de la mañana a 1 de la tarde. Así lo informó Alejandro Rodríguez Alvarado, quien es director general del INCODE. El objetivo del curso es brindarles a madres y padres de familia, así como a sus hijas e hijos, un espacio seguro y de calidad donde puedan aprender, divertirse y hacer nuevas amistades, así como inculcar valores a través de actividades físicas, predeportivas y recreativas que fomenten la convivencia, el movimiento y el gusto por el deporte. Las inscripciones serán del 1 al 15 de julio con horario de 8:30 de la mañana a las 5:30 de la tarde en las oficinas del INCODE. El costo por cada menor es de 1,184 pesos, pero en caso de que sean hermanos, por dos serán 2,249 pesos y por tres de 3,315 pesos, incluyendo paquete del curso con playera, gorra y morral. El Sistema para el Desarrollo Integral de la Familia, el DIF, invita a niñas, niños y adolescentes a participar en el curso Mi Verano en la UDIF del 6 al 24 de julio en la Unidad Deportiva Infantil en la zona oriente de esta capital. La directora general del DIF Estatal Colima, Diana Cepeda Figueroa, destacó que este programa vacacional brinda un espacio seguro, inclusivo y enriquecedor para que niños y adolescentes disfruten de su periodo de descanso escolar mediante actividades que promuevan la convivencia, el aprendizaje y el desarrollo integral. Durante las 3 semanas de actividades, niñas, niños y adolescentes podrán practicar disciplinas deportivas como béisbol, fútbol, voleibol, básquetbol, ajedrez, bádminton, balonmano, tochito, baile, porristas y taekwondo. Podrán disfrutar de actividades recreativas, dinámicas acuáticas, campamento y visitas guiadas diseñadas para ofrecer una experiencia divertida y formativa. Como parte de las actividades por el 30 aniversario del Programa de Fomento de los Derechos Culturales de Bebés, Niñas, Niños y Adolescentes, denominado Alas y Raíces, la Subsecretaría de Cultura la Subsecretaría de Cultura del Gobierno del Estado recorrerá la entidad con el proyecto de rescate de leyendas y relatos comunitarios, 30 años, 10 municipios, miles de historias. Esto a través de esta iniciativa que se busca contribuir en la recuperación de leyendas e historias locales, además de fomentar la creatividad y la expresión artística vinculando a los niños con las historias de su comunidad. En su primera etapa, a cargo del narrador escénico Elías Hernández, el proyecto compilará relatos a través de juegos que estimulan la imaginación y la oralidad en las infancias. En una segunda etapa, en un taller de ilustración, las niñas y los niños explorarán distintas técnicas de narrativa visual para producir una obra gráfica que ilustre las historias para su posterior edición y publicación. En más información, en el marco del Día Mundial de la Seguridad Vial, la Secretaría de Salud informa que las instituciones que integran el Consejo Estatal para la Prevención de Accidentes, COEPRA, impulsan acciones orientadas a fortalecer sistemas viales, seguros e integrales, con la mejora de marcos normativos y regulatorios para contar con infraestructura, velocidades, vehículos y personas usuarias más seguras, además de garantizar una atención prehospitalaria efectiva y oportuna para quienes resulten lesionados en un siniestro vial. La dependencia estatal destacó que también se desarrolla el proyecto del Observatorio Estatal de Lesiones, sistema de monitoreo y análisis que permitirá recopilar información sobre siniestros viales, decesos, personas lesionadas y factores de riesgo, a fin de fortalecer la evaluación de resultados y retroalimentar la estrategia de prevención y seguridad vial en la entidad. Señaló que ha avanzado en la implementación de medidas clave para prevenir lesiones y fallecimientos por hechos de tránsito, entre ellas la planeación de puntos de alcoholimetría, el fortalecimiento de registros estadísticos de accidentes y la armonización de la legislación estatal con la Ley General de Movilidad y Seguridad Vial. El Instituto Mexicano del Seguro Social en Colima invita a la población derechohabiente y público en general a participar en la jornada de donación altruista de sangre que se llevará a cabo el 12 de junio en el Banco de Sangre del Hospital General de Zona número 1 en la ciudad de Colima a partir de las 7:30 de la mañana y en el Hospital General de Subzona con Medicina Familiar número 4 de Tecomán en horario de 7:30 a 14 horas. En el marco del Día Mundial del Donante de Sangre que se conmemora el 14 de junio, el Instituto impulsa esta iniciativa solidaria que contribuye a salvar vidas y fortalecer la disponibilidad de este recurso indispensable para la atención de pacientes que requieren transfusiones por distintas condiciones médicas. El Hospital General de Zona número 10 de Manzanillo desarrollará la jornada de donación altruista de sangre del 14 al 19 de junio, de 7:30 de la mañana a 12 del día en turno matutino y de 2:30 de la tarde a 6 de la tarde en el vespertino, con el objetivo de facilitar la participación del mayor número de personas interesadas en contribuir a esta noble causa. El Instituto Colimense de las Mujeres, la Secretaría de Salud y la Secretaría Ejecutiva del Sistema de Protección Integral de los Derechos de Niñas, Niños y Adolescentes llevaron a cabo la primera sesión extraordinaria del Grupo Estatal para la Prevención del Embarazo Adolescente con representantes de distintas autoridades. Durante esta sesión se presentó ante las instancias que lo conforman la contextualización del Plan Anual de Trabajo 2026, la presentación del reglamento y la propuesta de acuerdos fundamentales para continuar con la labor del grupo. La directora de Servicios de Salud de Gobierno Estatal, Marta Iracema Cárdenas, destacó que gracias al trabajo coordinado, el GPA se ha consolidado como un espacio estratégico para promover acciones dirigidas a la prevención del embarazo en adolescentes, la erradicación de la violencia sexual contra niñas y adolescentes, así como la promoción, protección y garantía de sus derechos humanos. y con el objetivo de fomentar la participación, liderazgo y desarrollo de niñas, adolescentes y mujeres jóvenes, la Subsecretaría de las Juventudes del Gobierno Estatal llevó a cabo el programa estatal Gobernadora por un Día, resultando como ganadoras en categoría A, o sea de 12 a 17 años, Gaby Alejandra Pérez Rodríguez; en la categoría B, de 18 a 22 años, María Isabel Espinosa Guerrero; y en categoría C, 23 a 29 años, Marian Alessandra Sevilla Romero. Las tres ganadoras tendrán oportunidad de acompañar a la gobernadora de Colima, Indira Vizcaíno, durante una jornada de trabajo. Durante esta experiencia podrán presentar propuestas y conocer cerca de las acciones y políticas públicas que se implementan en la entidad a favor de las mujeres y las juventudes. La convocatoria estuvo dirigida a femeninas de entre 12 y 29 años, que se realizó a nivel estatal mediante el registro en línea, teniendo 23 aspirantes quienes enviaron un video donde respondieron preguntas relacionadas con los retos y oportunidades que enfrenta Colima. Tras evaluar las participaciones conforme al procedimiento establecido, se seleccionó una ganadora por cada categoría. La dirigencia estatal de Morena anunció el inicio de las asambleas informativas en defensa de la transformación y la soberanía nacional, una iniciativa que arrancó formalmente el pasado fin de semana con un total de 55 encuentros en plazas públicas de todo el país. En conferencia de prensa, la presidenta del Comité Estatal de Morena en Colima, Mitsuko Márquez Monroy, afirmó que la principal fortaleza de la organización radica en mantener a la ciudadanía unida y enterada de los acontecimientos políticos. El primer encuentro en la entidad se llevó a cabo en el municipio de Ixtlahuacán, donde la líder partidista reportó una respuesta favorable por parte de los militantes y simpatizantes locales. Márquez Monroy explicó que estos recorridos tienen el objetivo primordial de contrarrestar los discursos de los sectores de oposición. Según la dirigente, existen campañas mediáticas e intentos de injerencia externa que buscan desestabilizar el proyecto político de la denominada Cuarta Transformación, por lo que el partido ha optado por el diálogo directo con la población para sostener que su movimiento mantiene un compromiso con el bienestar y la justicia social. Y el Instituto Nacional Electoral en Colima presentó el nuevo modelo de la credencial para votar con fotografía. En este sentido, se trata de un documento que incorpora innovaciones tecnológicas, mayores medidas de seguridad y herramientas de inclusión para seguir consolidándose como uno de los medios de identificación más confiables del país. Durante un encuentro con medios de comunicación, la vocal ejecutiva de la Junta Local Ejecutiva del INE en Colima, Ana Margarita Torres Arriola, destacó que esta nueva credencial fortalece el acceso de todas las personas a una identificación más segura, moderna e incluyente. Entre sus principales novedades se encuentran la posibilidad de incorporar la identidad de género autopercibida, o sea, hombre, mujer o no binaria, la autoidentificación como persona indígena o afromexicana a solicitud de la ciudadanía, una muestra táctil para facilitar su uso por personas con debilidad visual, funciones digitales que permiten reproducir en audio los datos de las personas titular mediante el escaneo de un código QR, que se trata de este nuevo plástico, esta nueva credencial para votar del Instituto Nacional Electoral. Las 7:20, vamos contigo, Jesús Lozoya, hasta Manzanillo. ¿Qué reporte nos tienes? Buenos días.
2: Hola, ¿qué tal, Edgar? ¿Cómo estás? Muy buenos días, te saludamos desde el puerto de Manzanillo. Ya amanecimos a 24 grados fresquecito, derivado de la lluvia pertinaz que se presentó durante este martes, pero ya veremos cómo nos va en cuanto a temperaturas el día de hoy, que también se espera menos lluvia. Pero aquí te presento un adelanto de las noticias. Dos hombres y una mujer perdieron la vida por inmersión durante este martes en playas del estado de Colima. Los dos hombres originarios de Jalisco se ahogaron en playa de Boca de Pascuales. Sus cuerpos no han sido encontrados. Más tarde, una mujer fue arrastrada ayer mar adentro por una ola y aunque lograron sacarla, lamentablemente falleció. En Manzanillo, Protección Civil colocó bandera negra en playas como señal de prohibición para meterse al mar, lo anterior derivado de las fuertes marejadas y mar de fondo que prevalece. En los próximos días será reabierto al público la unidad deportiva 5 de mayo, revela Jorge Padilla en calidad de representante de la gobernadora en este municipio. Quienes quiten la tarjeta bancaria a los adultos mayores y hagan mal uso de ella, podrán ir a la cárcel, advierte la diputada manzanillense Andrea Naranjo al informar de las reformas a la ley para aplicar sanciones en estos casos. Fue una pipa que abastecía combustible a remolcadores la que provocó el derrame de combustible esta semana en la bahía del centro de la ciudad, revelan testigos. Hasta aquí las noticias.
1: Muchas gracias, Jesús Lozoya, desde Manzanillo. 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Vamos con información nacional. La presidenta Claudia Sheinbaum sostuvo que los actos violentos registrados en el contexto de las movilizaciones magisteriales ya no responden únicamente a demandas legítimas, sino a una estrategia para proyectar una imagen de caos e inestabilidad en México. Dijo que sí, que hay una provocación para mostrar que hay caos en México, fue lo que afirmó la mandataria en su rueda de prensa diaria en Palacio Nacional, donde subrayó que el escenario de crisis que algunos intentan mostrar está montado y no corresponde con la realidad del país. Además, vinculó esa situación con llamados a acciones radicales hechos recientemente por el empresario Ricardo Salinas Pliego. En ese contexto, la jefa del Ejecutivo garantizó la realización de la inauguración del Mundial este jueves y aseguró que su gobierno no caerá en provocaciones. Señaló y agregó que se darían a conocer los detalles este día sobre la logística para que aficionados y turistas puedan ingresar al Zócalo capitalino a fin de presenciar la ceremonia inaugural y el partido entre México y Sudáfrica. Al ser consultada sobre si acudirá al Fan Fest instalado en la Plaza de la Constitución para observar el encuentro, respondió que primero deberá evaluar el desarrollo de las movilizaciones. Sheinbaum insistió en que las demandas de la CENTE han sido atendidas mediante mesas de negociación, acuerdos con gobiernos estatales y medidas para mejorar las condiciones laborales y de retiro de los docentes. Sin embargo, acusó que las acciones más recientes ya no pueden explicarse únicamente por los reclamos planteados por los maestros y por eso decidieron que no tienen que ver ya con las demandas legítimas, sino con una orientación, o sea, con un boicot prácticamente. Por otro lado, mediante un decreto, la presidenta Claudia Sheinbaum determinó que mañana jueves 11 de junio, día del juego que inaugura el Mundial de Fútbol entre México y Sudáfrica, en las dependencias del gobierno federal, ojo con eso, implementen esquemas de teletrabajo, trabajo a distancia o modalidades flexibles de organización laboral respecto de las personas servidoras públicas a su cargo con sede en la Ciudad de México. El decreto justifica la decisión con el objeto de contribuir a la movilidad urbana, la seguridad vial, la continuidad de las actividades administrativas y la eficiencia en la prestación del servicio público, con el fin de favorecer el desplazamiento de capitalinos y turistas que acudan al juego inaugural de la Copa del Mundo. Más tarde se dio a conocer que la Cámara de Diputados suspenderá actividades el jueves para atender el decreto presidencial en la materia y, por su parte, la presidenta de la mesa directiva, la panista Kenia López Rabadán, llamó al diálogo entre el gobierno federal y las distintas organizaciones que se movilizarán ese día, así como a permitir el desarrollo de la inauguración del Mundial. En un video difundido en sus redes sociales, el coordinador de Morena y presidente de la Junta de Coordinación Política, Ricardo Monreal, informó que la Cámara también otorgará facilidades administrativas a los empleados ese día para que puedan realizar su trabajo a distancia y en el recinto de San Lázaro solo se mantengan los servicios esenciales. Así es que al menos allá en la Ciudad de México no trabajarán los funcionarios federales, de acuerdo a este anuncio que hizo la presidenta Sheinbaum. Lo mismo ocurrirá también en Guadalajara, fue también retomado por el gobernador de aquel estado. Y para garantizar el libre tránsito y los derechos de terceros, senadores de Morena consideraron que puede hacerse uso de la fuerza pública siempre dentro de los protocolos establecidos. No obstante, ratificaron que no se reprimirá a la Coordinadora Nacional de Trabajadores de la Educación, que ha advertido sobre posibles movilizaciones en torno al estadio donde se llevará a cabo la inauguración del Mundial de Fútbol, al tiempo que hicieron un llamado a la prudencia. El coordinador de los senadores de Morena, Ignacio Mier, destacó que prácticamente todas las demandas del magisterio han sido atendidas, excepto aquellas que calificó como inviables, entre ellas la derogación de la ley del Instituto de Seguridad y Servicios Sociales de los Trabajadores del Estado, el ISSSTE. Sin embargo, señaló que se han planteado alternativas como la creación de una aseguradora nacional y el fortalecimiento del fondo de pensiones. Mier consideró además que detrás de las movilizaciones de la CENTE podrían existir intereses externos que buscan afectar la imagen de México en el contexto de la Copa Mundial de Fútbol. Y oiga, el vicealmirante Manuel Roberto Farías Laguna, acusado de participar en una red delictiva de introducción ilícita de millones de litros de combustible procedente de Estados Unidos a través de las aduanas de Tampico y Altamira, afirmó en una misiva enviada a la presidenta Claudia Sheinbaum y al almirante Raimundo Pedro Morales Ángeles que se le señala como culpable, cerrando los ojos para no ver quién de entre sus compañeros de partido están los verdaderos culpables y responsables. Fuertes declaraciones. Esto constituye ya la séptima carta, la séptima misiva dirigida a la mandataria Farías Lagunas, quien permanece preso en el Centro Federal de Readaptación Social número 1 del Altiplano. Escribió que no se encuentra privado de su libertad por haber traicionado a su patria, que tampoco por haber traicionado sus valores ni a su tradición militar. Dijo que se encuentra vinculado a proceso porque se le inculpó con un video anónimo de YouTube y que esa es la prueba con la que se inició el proceso legal, y le sigue negando el acceso pleno a su propia defensa, que se oculta información esencial mientras se construye una narrativa pública donde tanto él como su hermano sean los únicos culpables de un entramado en el cual hubo personas que sí se beneficiaron, pero que a él se le señala convenientemente como culpable de manera anticipada, sin respetar la presunción de inocencia como trato procesal. Fue lo que declaró en esta misiva fechada con 1 de junio, Día de la Marina Nacional, que refiere que lleva 9 meses preso y reiteró estar acusado de un delito que no cometió y de un entramado que es imposible que pudiera llevar a cabo. O sea, está diciendo que es un chivo expiatorio, es lo que afirma el vicealmirante Manuel Roberto Farías en una nueva carta dirigida a la presidenta Claudia Sheinbaum. En información internacional, el presidente de Estados Unidos, Donald Trump, aseguró este miércoles que Irán deberá enfrentar las consecuencias de haber retrasado una negociación que, según afirmó, habría resultado beneficiosa para la República Islámica en medio de una nueva escalada militar que amenaza con descarrilar los esfuerzos diplomáticos para poner fin a más de 3 meses de guerra en Oriente Medio. A través de un mensaje publicado en su red social, el mandatario estadounidense lanzó una de sus declaraciones más duras de los últimos días del conflicto que protagonizan Washington y Teherán desde el pasado 28 de febrero, al sostener que el liderazgo iraní desperdició la oportunidad de alcanzar un acuerdo favorable antes de que la situación se deteriorara aún más. Las declaraciones llegan en un momento particularmente delicado para la región. Horas antes, fuerzas iraníes lanzaron misiles contra instalaciones militares estadounidenses en Jordania y Bahrein en respuesta a una serie de bombardeos efectuados por Washington contra objetivos estratégicos iraníes cerca del estrecho de Hormuz. Y oiga, una decena de hombres armados irrumpieron en un asentamiento informal cerca de Johannesburgo y mataron a tiros a 12 personas, así informó este miércoles la policía sudafricana. La matanza se produjo en una zona empobrecida cerca de una

0: después de que los más de 10 sospechosos llegaron en vehículos al lugar, según dijo una portavoz de la policía en un comunicado. Y entre lágrimas y gritos durante la primera jornada de León 14 en Barcelona, el Papa presidió una vigilia de oración ante miles de personas en el Estadio Olímpico de Barcelona, donde abordó la salud mental y los feminicidios en el cuarto día de su viaje a España. A las 8 de la noche, León 14 subió al estadio, el mismo escenario de los Juegos Olímpicos de 1992, ante más de 40.000 jóvenes, y tras escuchar los testimonios de una mujer que confesó haber intentado suicidarse y otra que pidió ayuda para perdonar a su padre por casi matar a su madre, León 14 no esquivó nada. Dijo que es importante tomar conciencia de cómo la salud mental se ve cada vez más amenazada en el contexto de sociedades que se consideran avanzadas, es parte de lo que indicó.
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0: Para este día, una circulación ciclónica en altura sobre el sur del Golfo de México, un canal de baja presión sobre el sureste mexicano e inestabilidad atmosférica originarán lluvias muy fuertes a puntuales intensas en las regiones mencionadas, incluida la península de Yucatán. Por otra parte, canales de baja presión en el interior del país, en interacción con inestabilidad atmosférica y con el ingreso de humedad del Océano Pacífico y Golfo de México, ocasionarán lluvias puntuales intensas en Puebla, así como lluvias fuertes a muy fuertes en el norte, occidente y centro del territorio nacional, incluido el Valle de México, además de chubascos en el resto del territorio nacional. Se mantendrá oleaje elevado en las costas del Pacífico mexicano y en las costas de Quintana Roo. Asimismo, se mantendrán las temperaturas calurosas a muy calurosas en el norte y noreste de la República Mexicana, prevaleciendo la onda de calor en Sonora hacia el este y sureste, en Chihuahua al oeste y sureste, en Durango, en Sinaloa, y finalmente la tormenta tropical Cristina, localizada frente a las costas de El Salvador, no afecta a costas mexicanas, no obstante se mantiene en vigilancia. En la región Pacífico Centro, donde se ubica Colima, el pronóstico marca cielo medio nublado a nublado la mayor parte del día, con lluvias puntuales fuertes en Nayarit, Jalisco, Colima y Michoacán, las cuales podrían originar el incremento en los niveles de ríos y arroyos, deslaves, inundaciones, encharcamientos y visibilidad reducida. Las lluvias estarán acompañadas con descargas eléctricas y posible caída de granizo. Por la mañana, ambiente fresco a templado. Durante la tarde, ambiente cálido a caluroso en la mayor parte de la región. Viento del oeste de 15 a 30 kilómetros por hora con rachas de hasta 45 kilómetros por hora en zonas de tormenta. Oleaje de 1.5 a 2.5 metros de altura en costas de la región. Son ya las 7:32. Tenemos una pausa. Volvemos con más aquí en Informe 24.
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1: Soy a las 7:37, las 7:37, seguimos con más en esta emisión de Informe 24, agradeciendo sus mensajes a nuestro WhatsApp 312-22-987-98. Está a su disposición para que usted pueda enviarnos sus comentarios, sus dudas, sus preguntas, en fin, denuncias, lo que tenga usted que compartirnos. Chocorrol ya se comunicó, dice un abrazo con cariño, buenos días, saludos a los taxistas y también te dejan saludos, Bolis, el buen Chocorrol desde la hermana República de Manzanillo. Oiga, pues hablando de Manzanillo, continúan los servicios del doctor Vagón, el tren de la salud, en ese municipio. Son servicios de salud gratuitos y hay que recordar que estará en ese municipio, en Manzanillo, del 8 al 12 de junio. ¿Cuáles son los servicios que ofrece? Servicio de laboratorio, gabinetes, telemedicina, consulta general, consulta de odontología, consultas de especialidades, servicios de quiropráctica, rehabilitación, optometría, audiometría, clínicas especializadas para la mujer, para la salud visual, para la diabetes, planificación familiar y soluciones auditivas, además de que cuenta con farmacias con una entrega de medicamentos inmediata. El doctor Vagón, el tren de la salud, está instalado y lo hará hasta el 12 de junio en el malecón de San Pedrito, en la calle Prolongación Niños Héroes sin número, ahí en la colonia centro del municipio porteño. Dese la oportunidad, acuda, tenga estos beneficios, son 500 los servicios que se dan a diario, las atenciones, las consultas, y además, no solamente la consulta, sino que le surten también de las medicinas que requiere. Ayer en los diálogos por la transformación, la gobernadora Indira Vizcaíno, además del tema al que fue convocada la rueda de prensa, que más tarde le daré a usted detalles, pues respondió a algunas publicaciones que han surgido en las redes sociales en el sentido de su declaración patrimonial. La gobernadora dijo que los datos que se dan pues están incompletos, son erróneos, pero bueno, escuche usted la respuesta que dio Indira Vizcaíno.
2: Y llega el absurdo justo de que hay quienes hasta le dan por criticar mi vestimenta, como si eso fuera importante. Es decir, bueno, no podemos decir que llevo una mala gestión porque las finanzas están estables. No podemos decir que no he hecho nada porque ahí están los programas sociales, la disminución de la pobreza. No podemos decir que no hay obra pública porque hay más obra pública que en los últimos 30 años en este estado. Entonces, ¿qué decimos? Ay, pues qué mal se viste, ¿no? Y eso, al final, termina siendo un comentario machista, misógino, porque yo no veo a la gente criticando la vestimenta de los hombres. O sea, los hombres pueden andar entallados y pueden andarla haciendo de intendentes y demás, o pueden andarle haciendo de vaqueros, o pueden andarle haciendo de todo lo que se les ocurre, y a nadie se le ocurre criticar eso. Y en cambio, si yo me pongo un shorts para ir a Tecomán, eso es un problema, pues me da mucha pena para quien no le guste. Creo que las decisiones respecto a lo que me pongo o no me pongo, pues son estrictamente personales, como lo deben de ser para todas las mujeres.
1: Bueno, ese es un fragmento que además compartió la gobernadora en sus redes sociales, en el sentido de las críticas, ¿no? Porque hace días hubo críticas de que cómo era posible que la gobernadora usara shorts, cómo era posible que la gobernadora anduviera vestida de esta forma y demás, ¿no? Fue criticado, y recordará que fueron aquellos días en donde el calor estuvo, pero sí, con ganas, ¿no? Y creo que fueron fueron las reuniones informativas en Manzanillo, en Tecomán, para los estudiantes de Micolibeca para el futuro, que tuvieron que colocar unos ventiladores enormes, y aún así, ¿no? La situación, pero la idea era que en una sola reunión y de volada se diera la información para que también los estudiantes, los jóvenes, pues no estuvieran pues en medio de ese calor mucho tiempo, y pues fueron varias las reuniones una tras otra. La gobernadora pues iba así con short, digo, Sin embargo, pues le criticaron también esa situación. Y respecto a unas publicaciones que hubo en algunos medios digitales, pues señaló que en su declaración patrimonial, pues ahí está todo con lo que cuenta, y que se ha tergiversado información debido a que hipotecó una de su propiedad para comprar dos terrenos, pero que eso lo están poniendo o lo están sumando como si fueran activos, o sea, como si el dinero fuera extra, ¿no? Y como si lo hubiera pagado de contado, cuando no fue así. Es parte de lo que aclaró la gobernadora Indira Vizcaíno. Son las 7:43, tenemos una pausa y volvemos con más aquí en Informe 24. ¿Usted qué piensa, qué opina? Mándelo sus WhatsApps al 312-22-987-98. Volvemos.
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1: Estoy de regreso con usted y efectivamente, como lo escuchó en la cortinilla, tenemos entrevista. Un gusto de saludar vía telefónica a Juan Carlos Córdoba, el secretario técnico de Infraestructura y Planeación, ahí en el municipio de Manzanillo. Juan Carlos, ¿cómo estás? Qué gusto saludarte.
2: Estimado Edgar, nuevamente, puedo saludarte, muy buenos días a ti y a todos los que nos escuchan. Un verdadero placer y agradecerte el espacio nuevamente.
1: Oye, Juan Carlos, platícanos, ¿cómo va la rehabilitación de vialidades ahí en Manzanillo y sobre todo, cuántas van?
2: Fíjate que es un tema muy importante este tema de las vialidades aquí en Manzanillo. La verdad es que me siento muy honrado, gustoso de participar con nuestra presidenta Rosy Vallardo, donde la verdad tiene tres características muy importantes nuestra presidenta: honestidad, cercanía a la gente y algo muy importante, una gran capacidad de trabajo. Y en función de ello es que nos ha instruido el atender aspectos muy importantes para la ciudadanía aquí en Manzanillo y seguramente en otras ciudades del estado. Pues la necesidad de atender calles es uno de los temas más relevantes que tenemos como administraciones municipales. Y efectivamente, fíjate que a casi 20 meses de esta administración tenemos ya 23 vialidades atendidas. Y entre estas 23 vialidades atendidas podemos señalar algunas de concreto hidráulico que habían estado olvidadas por décadas, literalmente por décadas. Yo creo que casi medio siglo sin atenderse. Algunas de ellas, por ejemplo, en lo que viene siendo Santiago, lo que es la Pedro Núñez, la Reforma, la Arnulfo Flores, entre otras calles que se han venido rehabilitando y dándole, pues, con este ejercicio, con esta acción de devolverle también el dinero a nuestros habitantes, de todo lo que capta y de la mejor manera que hemos podido administrar los recursos para cambiar, pues, el aspecto, el bienestar de la ciudadanía que transita por esas. Y mencionarte algunas otras vías en la colonia Floresta, Los Andes, en Bellavista, y así una lista de 10 vialidades con concreto hidráulico que se han atendido de manera integral. Desde luego, pones una carpeta de concreto hidráulico, definitivamente revisas redes de agua potable, redes de drenaje, porque deben de estar bien, porque esta carpeta va a durar por lo menos 20 años, ¿no? Entonces, se ha trabajado de manera intensa, como nos lo ha instruido nuestro presidente Rosy Vallardo, y hemos atendido estas calles y otras avenidas importantes como la avenida Manzanillo, la Elías Zamora, lo que es Valle de las Manzanas, entre otras importantes avenidas aquí en Manzanillo, que por indicaciones de nuestra presidenta, con esa cercanía que tiene con la gente, nos ha indicado, nos ha puntualizado las calles que tenemos que ir atendiendo, a la par de la planeación que vamos generando aquí en la administración pública municipal. Entre otras cosas, pues también hemos avanzado en casi 20 sitios deportivos, áreas deportivas, en diferentes colonias y localidades del municipio, que buscan pues tener ese sitio armónico que puedan encontrar los jóvenes, las familias, de recreo sano, para que de alguna manera podamos tener un mejor bienestar en ese seno tan importante que es las colonias y las localidades del municipio de Manzanillo. Y desde luego, pues ya empezaron las lluvias, mi estimado Edgar. Tenemos un bacheo permanente, tenemos un número también que podemos mencionar para que se hagan los reportes cuando así se lo observen algún bache para poderlo atender a la brevedad posible. Este teléfono es el 314-102-0380. Lo repito, 314-102-0380, donde nos pueden estar informando de baches que estén cerca del área donde se moviliza la ciudadanía para poder atenderlos a la brevedad posible. Algo importante en el tema del bacheo, hemos adquirido también producto de bacheo en frío. De repente el bacheo en caliente se vuelve un tanto escaso y bueno, te venden por ciertos volúmenes y bueno, se vuelve un poquito complicado de estar atendiendo los baches. Hemos complementado la medida del bacheo con esta acción de bacheo en frío, que son costales que se compran, que literalmente están listos nada más para llegar y bachear, con la intención de tapar esos baches que vialidad los identifica como de alto riesgo. Sí, esos baches que están en alguna curva y que de repente se maneja con un poquito de alta velocidad y que tratemos de evitar de manera rápida algún incidente que se pudiera estar generando por ese bache, ¿no? Y también, mi estimado Edgar, pues seguramente ya es conocido, tres grandes puentes que se van a iniciar a construir en Manzanillo, una inversión histórica de más de 3,000 millones de pesos. La verdad es de que sacábamos cuentas en otros momentos. Debería dejar de hacer obra el ayuntamiento durante 10 años para poder acumular ese monto y poder invertir en esos 3,000 millones de pesos. Así es de importante la gestión que ha hecho nuestra presidenta Rocío Vallardo, desde luego de la mano con nuestra gobernadora Indira Vizcaíno, y hemos tenido pues la gran fortuna de que nuestra presidenta de la República, Claudia Sheinbaum, los designe para el municipio de Manzanillo. Tres grandes puentes que definitivamente acaban con los cruces a nivel en Manzanillo del tema ferroviario. Uh-huh. Un puente para el ingreso principal a Manzanillo que nos va a hacer mucha justicia y que ha sido gestionado por muchos años y hoy se vuelve una realidad en Manzanillo. Un puente en La Negrita que nos va a permitir llegar de manera más eficiente hacia el centro histórico, regresándole un poquito de vida al centro histórico de manera importante. Nuestra movilidad hacia allá va a ser pues más rápida, más reducida en cuanto a los tiempos de traslados. Y un barrio 5, un puente de barrio 5, que es uno de los cruceros donde aquí todos los manzanillenses le batallamos cuando salimos del trabajo o regresamos del trabajo, se vuelve un cuello de botella. El crucero de la Elías Zamora con la avenida Paseo de las Gaviotas. Uh-huh. Ya lo sabemos aquí en Manzanillo, en esos horarios se pone muy complicado y hay que tener paciencia. Bueno, pues viene un nuevo puente para ese sitio también que va a permitir una mejor movilidad a toda la ciudadanía aquí en Manzanillo de manera importante. El bienestar para las familias y los manzanillenses está llegando gracias a esta visión importante que tiene nuestra presidenta Rocío Vallardo.
1: Que va a cambiar precisamente esto, movilidad, también la forma en la que vemos ahora a Manzanillo, ¿no? Como tú dices, si se mejora la accesibilidad a la parte del centro histórico, hacia esta que mencionas, en el barrio 5 y demás, pues debería significar también facilidad para la ciudadanía y para el resto de actividades que se hacen en Manzanillo.
2: Es correcto, mi estimado Edgar, y la verdad es de que gran gestión de nuestra presidenta Rocío Vallardo, también en el tema de mantenimiento de vialidades, con lo que es la SICT, más de 300 millones de pesos en mantenimiento en las carreteras que le corresponden a la SICT para aquí en Manzanillo, una gran coordinación también con la ACIPON, una Manzanillo, la administradora portuaria de aquí del puerto más importante de México, excelente coordinación con ellos, y tenemos pues también asfalto, carpeta asfáltica. Uh-huh. Para las vialidades importantes de Manzanillo, como son la Niños Héroes, lo que es la Miguel de la Madrid, y algunas calles también que están al interior de colonias como Las Brisas, la Saturnino Rodríguez, que también va a ser atendida por la Cipona Manzanillo, y algunos espacios de la Lía Zamora también. Entonces, una genial coordinación con nuestra presidenta municipal. Me siento, la verdad es que honrado de pertenecer a su equipo de trabajo y bueno, estar informando aquí los trabajos que está realizando todo este gran equipo de trabajo que está dando lo mejor de sí para regresarle en resultados a la ciudadanía que así se lo merece.
1: Y van a dejar la vara muy alta, ¿no, Juan Carlos?
2: Pues la verdad es de que van 20 meses y también te podría comentar, traemos un paquete ya de rehabilitación de calles en este 2026. Uh-huh. Que es un primer paquete, y vamos por otro de alrededor de 16 calles, pero queremos cerrar con alrededor de 30, 35, 40 calles este 2026. Excelente. Que en su momento los estará informando también nuestra presidenta municipal.
1: Perfecto. Pues Juan Carlos Córdoba, secretario técnico de Infraestructura y Planeación, te agradezco esta información que nos otorgas, que la gente de Manzanillo pues esté también conocedora de todas las acciones que se están emprendiendo, de las gestiones, ¿no? Y de cómo va a transformar también la movilidad. Digo, hay que ser también honestos en ese sentido, toda obra va a causar un momento de molestias, de repente, retrasos, pero pues pregúntale acá a los capitalinos, ahora que ya pusieron el puente en B. Carranza, pues no, hombre, una chulada, ¿no?
2: Es una maravilla.
1: Una maravilla.
2: Y se está cuidando muchísimo el tema de que sean empresas como así sucedió en Colima, que se traslade a Manzanillo ese tipo de empresas, grandes empresas con gran experiencia, con gran equipamiento para que el tiempo sea el menor posible de afectación y que podamos estar disfrutando de esta gran infraestructura que lo merecen los manzanillenses.
1: Muchas gracias, Juan Carlos. Buenos días.
2: Buenos días, muchas gracias. Hasta luego.
1: Hasta luego. Es el secretario técnico de infraestructura y planeación ahí en Manzanillo. Faltan 2 minutos para las 8. Tenemos pausa de nueva cuenta. Al regresar más información ahí en Manzanillo, quédese por favor en la Bestia Grupera Manzanillo con Jesús Lozoya, Cristel Noyola, después de estos mensajes.
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0: minuto, las 8 en punto, y es hora de ir con lo que publican hoy los titulares de los periódicos. Diario de Colima. Aclara gobernadora que en terrenos que adquirió en 2025 los pagó con hipoteca de su casa. Al confirmar que en 2025 adquirió dos terrenos en el municipio de Manzanillo y que están dentro de su declaración patrimonial, la gobernadora Indira Vizcaíno Silva indicó que los pagó con el dinero de la hipoteca de su casa. Precisó que su casa, que está declarada desde hace algunos años, fue hipotecada y el dinero del crédito que le dieron por esa hipoteca lo utilizó para comprar los dos terrenos de Manzanillo, pero aclaró que se trata de deuda, que no es un activo, o sea, debe ese dinero, que no es dinero que ya tiene, fue lo que sostuvo. La mandataria estatal señaló que cada uno de los terrenos tuvo un costo de más de $1,000,000 y que el pago no se hizo en efectivo, sino a través de una transferencia bancaria. Indicó que todo está en su declaración patrimonial, por lo que rechazó que sea algo que fuera a ocultar. La mandataria estatal calificó el trabajo que se realiza en Diario Avanzada, uno de los medios de comunicación donde se publicó la nota, que es una mentira tras otra, y otra de Latinus, que es un poco más de lo mismo, dijo. La nota del medio de comunicación local señala que el patrimonio de la mandataria estatal se ha incrementado en millones de pesos. Sin embargo, Vizcaíno Silva aseguró que son datos imprecisos. Es una nota firmada por Manolica Silva esta mañana en el Diario de Colima. Capturan a operador logístico de los mezcales. La Mesa de Coordinación Estatal para la Construcción de Paz y Seguridad en Colima dio a conocer que, como resultado de un operativo coordinado entre fuerzas federales y estatales, fue detenido Aarón Tonatiuh N., presunto operador logístico de la organización delictiva Cártel Independiente de Colima o Los Mezcales. De acuerdo con la información, además del detenido, también fungía como recolector de recursos y distribuidor de droga para el grupo. Durante la intervención, elementos de las corporaciones le aseguraron un fusil AK-47, dos cargadores aparentemente abastecidos, dos recipientes que contenían presuntamente metanfetamina, así como diversos envoltorios con apariencia de marihuana. Apicultores denuncian venta de miel adulterada. El presidente del Comité Estatal de Apicultores de Colima y del Sistema Producto Apícola en la entidad, Roberto Chávez, denunció la comercialización de miel adulterada elaborada con fructosa y jarabe de alta fructosa, una situación que dijo ya fue reportada ante la comercialización, ante la Profeco y la Coespris. Explicó que además del posible riesgo para la salud, esta práctica representa una competencia desleal para los productores formales, que ellos adquieren estos productos a muy bajo costo, entre 14 y 15 pesos por kilogramo, y posteriormente los venden como miel a precios que van de 200 a 250 pesos por litro, fue lo que sostuvo. Cierran playas de Manzanillo por fuerte oleaje. Ante las condiciones climatológicas que prevalecen en el litoral del estado, el Ayuntamiento de Manzanillo informó que se determinó cerrar el acceso a todas las playas durante las próximas 48 horas. Ayer se informó el fallecimiento de una mujer por ahogamiento, luego de que cerca del mediodía ingresara al mar y fuera arrastrada por la fuerte marejada en Salagua. Por otra parte, corporaciones de auxilio continúan con las labores de búsqueda de dos hombres desaparecidos en Pascuales, Tecomán, luego de que ayer por la mañana fueran arrastrados por el fuerte oleaje cuando ingresaron a bañarse. Y aquí hago una pausa y una reflexión. ¿En qué cabeza cabe? Digo, entiendo, de repente me pongo a pensar, ok, son personas que vienen a vacacionar, que a lo mejor ya habían hecho la reservación, que lo planearon con tiempo y que pum, cuando vienen les toca precisamente la presencia de un fenómeno hidrometeorológico, que el mar hay mar de fondo, que hay una situación así complicada. Pero aún así, digo, caramba, arriesgarse, arriesgar la vida, ¿no? No vale la pena, ¿no? Entonces, y lo digo porque ayer compartió la Unidad Municipal de Protección Civil de Manzanillo una fotografía donde se observaba a un elemento precisamente de Protección Civil, creo que era una o dos mujeres con las que estaba hablando, y el mar se veía, pero sí, una cosa, híjole, ¿no? Con sentido común uno no se mete. Y le estaban haciendo el llamado para que no ingresaran al mar. Y aquí insisto, ¿a quién se le ocurre? Aún las personas muy, digamos, con gran experiencia, ¿no? Aún así deberían pensársela. Porque de repente los que surfean, ¿no? Que tienen más contacto y más experiencia con el mar, con olas enormes, pero aún así deberían obedecer las indicaciones. A cuidarnos, por favor. También publica Diario de Colima, a horas de iniciar el Mundial, continúan las protestas de la CENTE y se manifiestan madres y padres de normalistas desaparecidos de Ayotzinapa en la Ciudad de México. Es la primera plana del Diario de Colima. El comentario. Con 6 trabajos científicos participan académicos y estudiantes de la UDC en el Congreso Mundial y la reunión anual de la ACSM. Estudiantes de la licenciatura y posgrado de la Universidad de Colima participaron en el Congreso Mundial y la reunión anual del Colegio Americano de Medicina del Deporte, por sus siglas en inglés, realizado en Salt Lake City, Utah, Estados Unidos. Este evento es considerado el Congreso Mundial de Medicina Deportiva más importante del mundo. En este encuentro, donde se presentan más de 3.000 trabajos de investigación de todo el mundo, la Universidad de Colima presentó 6 proyectos desarrollados por estudiantes de la maestría y el doctorado en ciencias médicas, así como por alumnos de la Facultad de Ciencias de la Educación, informó en entrevista el doctor Pedro Julián Flores Moreno, profesor investigador de esa facultad. Los trabajos presentados son parte de la línea de investigación en actividad física, deporte, movimiento y salud. Pedro Flores destacó que la participación de este año fue especialmente relevante, ya que regularmente presentaban 1 o 2 trabajos. Al presentar 6 quiere decir que las instituciones, que las investigaciones de los estudiantes de la Universidad de Colima están teniendo ya una posición a nivel mundial. Fue lo que compartió, que tanto él como Fabián Rojas, investigador de la Facultad de Medicina, también participaron en este encuentro. Publica también el periódico El Comentario: suspenden México y Estados Unidos intercambio de animales vivos por gusano barrenador. Ganan alumnas de la UDC segundo lugar en competencia de diseño de la CLHC 2026. Texas abre investigación contra FIFA por ventas engañosas de entradas para el Mundial. Desplegará la Fiscalía General de la República elementos en 2 aeropuertos y 6 playas por el Mundial. Desactivan plan de contingencia por derrame de hidrocarburos en la bahía de Manzanillo. Son las notas que publica el periódico El Comentario en su primera plana. El noticiero. Limpian y desasolvan arroyo El Manrique. Como parte de las acciones preventivas para proteger a las familias colimenses durante la temporada de lluvias, el gobierno municipal de Colima realizó ayer trabajos de limpieza y desasolve en el arroyo El Manrique, específicamente en Avenida 20 de Noviembre, al sur de la ciudad. Luego de las extensas precipitaciones registradas antier, personal de distintas áreas operativas del ayuntamiento intervino de manera inmediata para retirar basura, ramas, escombro y diversos objetos que obstruían el libre flujo del agua. Y yo pregunto, ¿para qué se esperaron hasta que lloviera? ¿Por qué? Bueno, hay cosas que uno no entiende, ¿verdad? Pero bueno, dicen por ahí, más vale tarde que nunca, o esperar que se ahoga el niño para tapar el pozo, para tapar el bache. Ya vamos a hablar de baches, por cierto. Saldo rojo por paso de Boris. Los remanentes de la tormenta tropical Boris provocaron ayer pérdidas humanas en el litoral colimense. Una mujer murió arrastrada por el mar en Playa Azul, en la delegación de Salagua, Manzanillo, mientras que 2 personas desaparecieron en la Playa Pascuales, municipio de Tecomán. La historia de Juan Aguilar y el sombrero colimense. Como parte de su compromiso con la difusión de las tradiciones, oficios y expresiones que dan identidad a la entidad, el gobierno del estado de Colima, a través de Canal 12 de la televisión pública, transmitirá un nuevo episodio de la serie Desde la Raíz, dedicado a la historia de Juan Aguilar, reconocido artesano del sombrero colimote. En esta entrega, las audiencias podrán conocer de cerca la trayectoria de un hombre dedicado a preservar uno de los símbolos más representativos de la cultura popular colimense. IMSS Colima procura riñones para trasplante. El Instituto Mexicano del Seguro Social en Colima realizó con éxito una nueva procuración de riñones en el Hospital General de Zona Número 1, un acto que refleja el compromiso institucional con la vida y la generosidad de una familia que decidió transformar una pérdida en esperanza para quienes esperan una segunda oportunidad. Gracias a este procedimiento, los 2 órganos fueron trasladados a la Unidad Médica de Alta Especialidad, Hospital de Especialidades número 25 del Centro Médico Nacional en Monterrey. Indira recibe a colimenses que van a Olimpiada en Londres. Capturan a generador de violencia en Colima. Colimense se suma a nueva producción de Televisa. Buscan a 2 personas en Playa de Pascuales. Son las notas en la primera plana del periódico El Noticiero.
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0: Y esta mañana tengo el gusto de saludar a la diputada local Karen Jurado Escamilla. ¿Cómo estás, diputada? Buenos días.
1: Muy bien, bienvenida. Muy buenos días, muchas gracias.
0: Oye, pues hemos visto que además de tu actividad legislativa, ahora andas hasta bacheando, oye.
1: Sí.
0: ¿Cómo, pues, de dónde surge esta iniciativa, esta idea?
1: Fíjate que, pues, más que una idea, es una demanda social que existe. Parte de estar recorriendo constantemente las colonias, visitar las comunidades, pues no nada más es hacer saber las acciones que realizamos, sino también escuchar a las personas, ¿no? Saber cuál es el sentir, cuáles son las demandas que más se sienten en cada uno de los lugares a los que vamos. Y el tema de los baches siempre ha sido un tema de conversación en nuestro municipio. No el reciente, porque pues de repente lo podemos asociar a la temporada de lluvias, pero aquí en Villa de Álvarez lo vivimos constantemente, sí. Ya de manera cotidiana. Ante esa pues falta de respuesta de la autoridad correspondiente, ya no podíamos seguir siendo omisos con esta necesidad que existe. Por eso decidimos comenzar con la iniciativa Bacheando la Villa, que en esa primera etapa nos permitió atender 40 baches solamente.
0: 40.
1: Solamente de la lateral de Avenida Niños Héroes.
0: Que era sumamente necesario. Aquí nos habían llegado denuncias. Es más, lo platicábamos fuera del aire acá con el operador Álvaro Gutiérrez. Le decía, oye, ¿y ya taparon los baches ahí por la parte? Decía, no, la que está fea es ahí, Niños Héroes. Entonces ya hicieron ustedes ese trabajo. ¿Cuántos días les llevó?
1: Sí. Los atendimos durante una jornada.
0: ¿En una sola jornada?
1: Sí, cabe señalar que todavía hay bastantes baches allí sobre esa lateral más adelante para llegar a las colonias que continúan, pero pudimos atender esta primera etapa. Sí, esperábamos, creímos que íbamos a poder atender más, pero pues la sorpresa ya al estar identificándolos a detalle, al limpiarlos, porque no nada más se trataba pues de un bachecito, ¿no? Sino pozos ya, cráteres, sí, de bastante tiempo. Y parte de lo que platicábamos con los vecinos, con algunos locatarios que están ahí al pie de la avenida, es parte de lo que señalaban, ¿no? Nada más es el daño al vehículo que se puede ocasionar, sino transitan, personas cruzan ahí, hay cerca una primaria, bajan a la otra avenida caminando, se bajan de la ruta, pasan bicicletas, pasan motocicletas, y lo mismo que puede suceder, los vehículos tratando de esquivar esos baches, pues como no hay como tal una banqueta, se subían a veces al costado que utilizaban las personas para caminar, y pues era un peligro constante para todas y para todos, que ya no podíamos, insisto, pues seguir esperando, porque excusas ha habido, pero no acciones que se concreten en resultados para la población. Por eso decidimos atender esta primera etapa. Muy pronto le vamos a dar continuidad, siempre que el clima no lo permita.
0: Sí, y bueno, había unos muy, muy románticos, ¿no? Parecían así un corazón. Vi las imágenes, los videos, y también observé que la misma gente te lo estaba diciendo. O sea, que ya tenían tiempo, que requerían la intervención. O sea, muchas veces percibimos que está el problema, pero pues decidiste pasar a la acción. Y por cierto que recientemente llevaste a cabo este torneo, ¿no? De fútbol.
1: Sí, ¿cómo les fue? El mundialito en tu colonia.
0: ¿Quién ganó? ¿Cuál fue el saldo, ¿no?
1: Buenísimo. Fíjate que iniciamos en las canchas que están en el Jardín de Tabachines Sur. Tuvimos la participación de más de 16 equipos de diferentes edades, diferentes categorías. Había mujeres, había jóvenes, infantil también participando. Y fue un encuentro deportivo muy agradable. Sabemos que en nuestro municipio hay mucho talento deportivo. Y el verlos ahí siendo parte, porque lo que procuramos con esta convocatoria no solamente fue atender a grupos o equipos ya consolidados, sino poder llegar con estas niñas, estos niños que no tienen un equipo, un espacio deportivo designado, por decir de alguna manera, y que querían ser parte. Y ahí logramos que varias niñas y niños se integraran, no nada más a participar, sino en donde continuar practicando esta actividad. Fue muy ameno, alrededor de 200 personas hubo entre participantes, madres, padres de familia, algunos emprendedores de la colonia que estuvieron ahí. Y la verdad que más allá de la competencia, porque sí tuvimos una participación importante. En dos categorías hubo ganadores, tanto en la infantil como en la juvenil. Por ahí parte de sus premios o reconocimientos se les va a entregar su uniforme deportivo y material a todos los que participaron. Eso nos permite, sin duda alguna, pues incentivar el deporte, que va muy relacionado con la salud, y al mismo tiempo era una demanda ya de tiempo, ¿no? Iban vecinas o vecinos pasando por la colonia y dicen, oye, hace muchísimo tiempo que no veíamos tan viva aquí el jardín, tan viva la colonia, ojalá podamos seguir contando con este tipo de encuentros. Y es la intención, mantener esta cercanía, pero no nada más de vez en cuando, o no nada más con lo que nosotros creamos, sino lo que las familias quieren que exista, que haya. Y la verdad que fue el primer encuentro de fútbol, también vamos a tener algunas de voleibol, y pues siempre motivando la participación.
0: Y también hubo siempre el ¿cómo se llama? La verbena, la venta de productos, porque señalabas que era parte del objetivo también, que entre los vecinos pudiera activarse la economía, ¿no? De esa zona, de la colonia, para que no solamente fuera la convivencia familiar, sino también que dejara pues un beneficio, ¿no?
1: Sí, fíjate, nosotros cubrimos la parte de la hidratación, desde luego, para todas y todos, pero había quien tenía sus postres, tortas, desayunos, los churritos también, por la botana, y bueno, el sábado nunca sobra el antojo del pozole, los sopitos, también, que sí. Es muy, muy de Colima, muy efectivamente. Colimoche. Sí, y fue muy, muy agradable, la verdad, la participación, esa derrama que se pudo generar ahí mismo dentro de la colonia y toda la participación que hubo. Ya los mismos niños se me acercan unos y me dicen, oye, diputada, queríamos ver, es que venimos de Loma Bonita, si allá en Loma Bonita también se puede hacer, porque queremos participar y queremos ganar. Y es eso, ¿no? Escucharles, atender, y no atender nada más en palabras, sino con los resultados.
0: Pasar a la acción. Oye, pues ya viene el mundial, ya hablabas de esta parte de los deportes, el acercamiento, la necesidad del bacheo. ¿Qué más estás trabajando en este acercamiento con la gente de tu distrito, ¿no? En el que forma parte también importante Villa de Álvarez, que hay que señalarlo, es un municipio grande, tiene distrito, montón de colonias, ya estuvo, le diste respuesta al tema del agua, has gestionado también para el transporte. ¿Qué más estás desarrollar?
1: Fíjate que seguimos generando estrategias que beneficien directamente a la población en la parte legislativa. Ya estamos hablando de nueva cuenta con asociaciones y fundaciones para consolidar la actualización y armonización de la ley de autismo, porque la que tenemos actualmente es del 2006. 20 años han pasado donde no ha habido una actualización, una armonización también a la actual ley federal, y debemos de hacer lo propio porque vienen también muchas acciones en beneficio para nuestro estado. Al mismo tiempo continuamos con nuestros acercamientos, vamos a tener este viernes un cine comunitario en Jardines de Bugambilias, pero mezclamos esta actividad que es para niñas y niños o familias que quieran participar con charlas de el ciberacoso o cómo manejar todo el material que se puede encontrar en redes sociales. Sí, nuestros jóvenes, crear conciencia, pero también como papás, cómo podemos abordarlo. Y esta pues se vuelve convivencia, al mismo tiempo aprendemos y logramos identificar áreas de oportunidad. Por ahí hay un equipo de fútbol que se está consolidando y nos pidieron el apoyo con material. Y al mismo tiempo adelantarme un poco, de este jueves en 8 vamos a tener nuestra segunda jornada de donación de sangre por parte del Poder Legislativo. Invitar a toda la población, esta es una acción que realizamos, sí, con la Asociación de Donadores Compulsivos, sumamos al Poder Judicial, y lo que queremos pues es motivar la donación altruista en nuestro estado. Hay mucha participación, pero podemos llegar a más personas, y pues una donación que nos va a llevar 30 minutos, una hora, con todo el proceso que implica, puede salvar la vida de una persona.
0: Claro que sí, diputada. ¿Algo más que agregar en esta charla para finalizar?
1: Invitar a las personas a seguir pendientes de nuestras redes sociales. Ahí estamos actualizando el día a día donde nos vamos a encontrar. Por eso queremos seguir sumando, y sin duda alguna nos es muy grato siempre cuando alguna vecina, algún vecino levanta la mano para que vayamos ahí al espacio donde se encuentran y poder hacer lo propio.
0: Karen Jurado, muchas gracias por esta charla. Buenos días.
1: Gracias, excelente mañana.
0: Son las 8:20, tenemos pausa. Volvemos con más aquí en Informe 24. No le cambie.
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1: Son las 8 con 25 minutos. Las 8 con 25. Estamos totalmente en vivo en las estaciones de Grupo Audiorama Comunicaciones, también en el streaming de Informe 24 Colima. Así puede buscar, así puede encontrar esta transmisión en Facebook, Informe 24 Colima. Y además aprovecho para adelantarle que el próximo 20 de junio estaremos en Tecomán. Estaremos en Tecomán con Informe 24 a fondo. Los tres conductores de Informe 24, Jesús Lozoya, Francisco Buenrostro y su servidor Edgar Torres Velázquez, estaremos analizando los temas de agenda y se va a poner bueno, ¿eh? Porque hay mucho de qué hablar, hay mucho de qué abundar y qué opinar. Y también me agradaría mucho leer sus comentarios, su participación, pues que le entre, ¿no? Al diálogo, al debate, al foro. Por ahí decían, es que no es debate, es charla. Pues sí, es charla, es debate, en todo estamos de acuerdo y creo que es parte de la riqueza de este programa. Oye, me están llegando por acá una denuncia. Dice, es un video donde se ve la carretera Armería-Colomos, pues con muchos baches. Dice, quiero hacer un llamado a los encargados de arreglar las carreteras. Yo sé que tienen un buen de trabajo, pero tienen más de un mes con la carretera raspada y no pueden terminarla. Como puedes ver en el video, está horrible y con la lluvia está cada vez peor. Tiene que ir uno esquivando las partes más críticas. Es la carretera libre Armería a Colomos. Bueno, pues se voy a pasar también acá a Jesús Lozoya para que lo pueda comentar allá en Manzanillo y que pues llegue también esta denuncia a las autoridades que corresponden, ¿no? Que en este caso es que estatal o es federal. Es una carretera de Armería a Colomo, dice. Bueno, pues pues ahí, Seidum ha hecho trabajo de reencarpetamiento, están atendiendo las carreteras. Señalaron que pues aún faltan, ¿no? Aún faltan algunas. Pero sí le han avanzado, ya intervinieron Comala, hacia Minatitlán, ¿a dónde más? A Cuauhtémoc. O sea, sí le han estado trabajando. Evidentemente que faltan en algunas zonas. Incluso la última vez que estuvo por acá la secretaria de Desarrollo Urbano de Seidum, Marisol Neri, le compartíamos algunos de los mensajes que ustedes nos han enviado y eran precisamente carreteras que tienen que ver con Armería. Bueno, usted también puede comunicarse 312-22-987-98. Oiga, le platico esta mañana está siendo instalado la sesión del Consejo Estatal de Protección Civil e instalación del puesto de comando en el estado de Colima para reforzar la coordinación entre instituciones y garantizar una respuesta oportuna y eficaz ante fenómenos hidrometeorológicos. Este consejo lo preside, lo encabeza la gobernadora Indira Vizcaíno y en el arranque de este evento, el director general de la Unidad Estatal de Protección Civil, Eric González Sánchez, pues habló sobre los motivos de esta reunión, la cual dijo ya estaba programada para esta fecha, pero coincidió también con la presencia de un fenómeno hidrometeorológico.
2: Estaciones directas para el Pacífico Mexicano, que fue Boris, y derivado de esto, la coordinadora, junto con todo su equipo, directores nacionales y coordinadores de emergencias, nos están visitando en el estado, con la necesidad también de instalar un puesto de comando. Derivado de eso, les platico también, por eso tuvimos que adelantar un poquito en horas esta sesión, que estaba programada inclusive para esta semana. Le damos la que sigue, por favor. Bien, aquí nada más rapidísimo quisiera platicar, lo que nos dicen las declaratorias de desastre en un periodo del 2000 a 2023. Colima contaba o cuenta con un registro de 37 declaratorias de desastre. Declaratorias tanto de emergencia o desastre. De estas 17 son de desastre, 14 eran de emergencia y 6 contingencias climatológicas. La realidad es de que a partir del 2021-2022, que ingresó noviembre de 2021 que asumió la presidenta de este consejo, solo hemos tenido una declaratoria de desastre, que fue el sismo de septiembre del 2022. Sin embargo, en la estadística nos

0: recomendado también sobre acciones de atención y mitigación, pues ha hecho todo un reporte de la forma en la que se enfrentan ese tipo de fenómenos naturales y lo que conlleva a desastres posterior a cada uno de estos fenómenos naturales, ya sean sismos, pues bueno, ciclones, ¿no? Huracanes, en fin, todos estos fenómenos hidrometeorológicos, sísmicos, también sobre las acciones que se han desarrollado en materia preventiva. Ahí está presente también la gobernadora, así como autoridades municipales, federales, de protección civil, de seguridad, en fin, todos reunidos esta mañana en esta instalación que pues continúa todavía la exposición por parte del director general de la Unidad Estatal de Protección Civil. Esto está totalmente en vivo, es la sesión del Consejo Estatal e instalación del puesto de comando en el estado de Colima para reforzar esta coordinación entre instituciones y dar atención oportuna ante la presencia de fenómenos hidrometeorológicos o bueno, enfrentar también pues los desastres que se generan. Ayer en los diálogos por la transformación, la gobernadora Indira Vizcaíno abundó sobre pues un evento que se desarrollará el próximo sábado 20 de junio, la marcha del orgullo, la denominada marcha del orgullo, así como acciones en el marco pues de este mes de la diversidad. Se señaló por parte de la mandataria estatal en esa rueda de prensa denominada Diálogos por la Transformación, en la que también participó Alejandro Pizano, quien es el encargado de coordinar los trabajos desde la SEBINSOM en el área de la diversidad sexual, que pues esta Expo Orgullo 2026 se realizará el 20 de junio, así como otras actividades enmarcadas durante el mes del orgullo. Ahí la titular del gobierno del estado dijo que estas acciones tienen como objetivo promover los derechos humanos de la comunidad de la diversidad sexual y de género, así como fortalecer su inclusión plena en la sociedad. La gobernadora dijo que la agenda de inclusión pues es relevante y no tiene que ver con una acción o con un objetivo político, sino más bien pues se trata de el respeto a los derechos humanos. Destacó también que desde su paso por la presidencia municipal de Cuauhtémoc pues tuvo en mente el tema de la inclusión, llevando a cabo pues el tema de los matrimonios igualitarios, ¿no? Que pues hubo quien le advirtió pues que eso podría marcar también el fin de su carrera política. Eso es parte de lo que dijo la gobernadora acerca de este tema.
1: No es negociable ni tiene que ver con ningún cálculo político. Y así lo he demostrado a lo largo de toda mi trayectoria político profesional. Cuando fui presidenta municipal de Cuauhtémoc, algunos asesores me decían, algunos analistas comentaban en medios de comunicación que estaba acabando mi tumba política, que cómo se me ocurría proponer los matrimonios igualitarios en una sociedad tradicional y mayoritariamente rural como es la sociedad cuauhtémense. Y para mí nunca fue un asunto de cálculo político, sino un tema de convicciones profundas e irrenunciables. Además, estaba convencida de que el tema, planteado con franqueza y con sentido común, terminaría siendo bien aceptado por la comunidad a la que yo servía. Porque no necesitas ser parte de una gran metrópoli, no necesitas vivir en Nueva York, en Londres o en la Ciudad de México para entender que todas las personas merecemos el mismo trato y que todas las personas tenemos los mismos derechos y la misma dignidad.
0: La mandataria también señaló que se trata, más bien se pretende que todas las personas sean tratadas por igual, tratar con la misma dignidad a todas las personas, erradicar expresiones homofóbicas. Dijo que las generaciones nuevas lo entienden cada vez mejor, pero que todavía existe una parte de un conservadurismo que quiere meter freno al tema de la inclusión. Manifestó que en este mes se está buscando pues también el motivar, incentivar el emprendedurismo de las personas que forman parte de la comunidad de la diversidad, por lo que esperan incrementar el número de expositores en este año, como ha ocurrido en los años anteriores.
1: Plena y profunda.

0: tenemos que seguir trabajando en este tema. Este mes, entre otras actividades, organizaremos Expo Orgullo, cuyo objetivo de fondo es promover los derechos humanos de la comunidad de la diversidad sexual y de género, así como fortalecer su inclusión plena en nuestra sociedad. Y al mismo tiempo, buscamos impulsar los emprendimientos generados por integrantes de la comunidad LGBTIQ+. Se trata de una expo de emprendedoras y emprendedores acompañada de diversas actividades artísticas, culturales y de reflexión. Además, vamos a seguir incrementando el número de participantes respecto a años anteriores. En la primera edición tuvimos 18 expositores, en la segunda 55 y ahora aspiramos a que serán más de 60. También esperamos incrementar la cantidad de asistentes y la derrama económica generada para todas las personas participantes. La idea con la que queremos que se quede toda la sociedad es muy sencilla. Todos, absolutamente todas las personas, tenemos el mismo valor. Nuestras preferencias sexuales, nuestra identidad o nuestros gustos no nos hacen más ni menos que nadie. Y en consecuencia, las instituciones tenemos que hacer lo necesario para que nadie sea excluido o para que nadie se sienta excluido en nuestra sociedad. Y también queremos dejar claro que una sociedad más libre, más respetuosa y más incluyente es una sociedad mejor para todas y para todos, no solo para quienes forman parte de la comunidad de la diversidad sexual. Así que me da mucho gusto que se organice este evento y espero que nos ayuden a darle mucha difusión.
1: Fue parte de lo que dijo la mandataria. Por su parte, Alejandro Pizano Gómez, director de Atención a la Diversidad Sexual y Género del Gobierno del Estado de Colima, dio a conocer que para esta edición se contará con la participación de Greta Grimm, concursante de la Más Draga, séptima temporada, así como de más de 30 artistas locales. La Expo Orgullo será el 20 de junio en el Jardín Libertad a las 12 de la tarde, de las 12 de la tarde a las 10 de la noche. Quienes tengan interés en participar pueden inscribirse a través de las redes de la Secretaría de Bienestar, Inclusión Social y Mujeres. Entre otras actividades que se realizarán están la Marcha del Orgullo Colima, el sábado 20 de junio a las 5 de la tarde, iniciando en Autosón Camino Real, así como previamente la Marcha del Orgullo en Manzanillo, el sábado 13 de junio a las 5 de la tarde, partiendo del Crucero de las Hadas, donde por cierto allá en Manzanillo pues habrá también un concierto gratuito en el que estará presente Gloria Trevi. A ver, antes de ir a la pausa, tengo por acá mensajes. Dice, el bulevar nomás ya no le siguieron recarpetando, el Rocío nomás no la ven, esa colonia abandonada por los políticos, dicen. Bueno, esto en cuanto al trabajo del reencarpetamiento. ¿Quién más tengo por acá? Mensaje. Ay, caramba. Me están compartiendo una fotografía. Una impactante fotografía, diría yo. De un agente de la policía que parece que falleció atropellado por un tráiler en plena zona centro de Armería, es lo que están informando, ¿no? Y además de una persona herida. Y yo insisto, parece que no hay autoridad que le ponga un freno, un alto, una ley, un reglamento a los traileros. Hacen lo que quieren, se meten en las calles, estacionan los camiones afuera de las casas, tienen prendidos los motores por la madrugada, en la mañana, en la tarde, en la noche, y no hay autoridad que les diga y que les haga nada. Se excusan, es que es transporte federal. Se excusan, es que están en área municipal. Y soluciones, no. Y mire, ya pasó esto. ¿Cuántos más? Y no nada más en Armería, ¿no? Acá en el municipio de Colima también. Está sucediendo lo mismo cerca de las gasolinerías que están ahí pegadas al libramiento donde circulan los trailers. Están despedazando las calles, las vialidades. No son baches, aquellos son hundimientos terribles. Y no hay autoridad que les ponga un alto. Las 8:42.
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0: 4. En este Mundial de Fútbol 2026, el equipo de Inglaterra, que tiene en su haber un campeonato mundial obtenido en su casa en 1966, es cabeza de serie del Grupo L, donde se medirá a las selecciones de Croacia, Ghana y Panamá. Casi todos los partidos del Grupo L se jugarán en los Estados Unidos, en las ciudades de Dallas, Boston, Filadelfia y Nueva Jersey, con excepción de dos cotejos que se estarán disputando en Toronto, Canadá. Grupo Audiorama Comunicaciones trajo para ti la cápsula mundialista de hoy.
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1: De regreso en Informe 24, ya en esta última parte, con el gusto de saludar de El Vasco de Quiroga, Ángeles Lucas, quien es coordinadora académica, y Noé Barajas, docente también ahí del Vasco de Quiroga. ¿Cómo están? Buenos días.
2: Buenos días, muy bien, gracias por el espacio.
1: Platíquenos, a ver, ¿qué vienen a anunciarnos, qué vienen a promovernos aquí en Informe 24, que siempre hemos dado también abierto micrófonos para asociaciones civiles, para escuelas, para instituciones de la sociedad civil, y el Vasco de Quiroga pues tiene también una tradición muy importante, ¿no?, en cuanto a la educación.
3: En cuanto a la educación, sí, bueno, muy buenos días,
1: no,
3: Edgar, buen día a todo tu auditorio, ¿verdad?, también. Pues fíjate que estamos aquí para pues hacer una invitación, porque estamos como escuela, pues para nosotros es muy importante estar al día, ¿verdad? Y pues un tema muy importante en la actualidad es la atención a los adultos mayores. Uh-huh. Entonces, como escuela, nosotros estamos ofertando un diplomado en gerontología.
1: No, muy bien.
3: ¿Sí? Entonces, pues, sabemos pues que es un tema muy actual, y pues sabemos también que la pirámide poblacional va invirtiéndose, los adultos vamos cada día más en aumento. Entonces creo que es bien importante que como sociedad y como familia y como profesionistas pues nos formemos para poder atender las demandas y las necesidades sociales que este sector requiere. Uh-huh. Entonces creo que es muy importante, y pues aparte, pues este diplomado viene a servir pues para quienes quieran seguirse formando con una educación continua, pero también para quienes tengan adultos en casa, porque este es un gran problema pues que se ha ido generalizando, de que nos conflictuamos como familia, que no sabemos qué hacer, ¿verdad? No entendemos el proceso de envejecimiento y no entendemos las conductas, sobre todo pues cuando hablamos de problemas cognitivos, ¿verdad? Entonces es muy importante pues formarnos para poder nosotros contribuir a elevar la calidad de vida de este sector. Entonces por eso estamos aquí, y pues decirles que es un diplomado ampliamente, ¿verdad?, que viene a proporcionarte de manera integral elementos para poder hacer una buena intervención. Y este diplomado pues queremos arrancar con él justamente el día 27 de junio.
1: A finales 27, de este mes.
3: A finales de este mes, ¿verdad? Es un diplomado que consta de 7 módulos. Uh-huh. ¿Sí? Cada módulo tiene 4 sesiones. Entonces, esos 7 módulos queremos iniciarlos el día 27 de junio y estarlo concluyendo el día 30 de enero.
1: Es relevante esto que señala, que no es únicamente a lo mejor para alguien que ya tiene ciertos conocimientos médicos, sino que puede ser también a alguien en la familia, ¿no?
3: Sí.
1: Me refiero a esto, ¿es requerido algún nivel escolar?
3: Para
1: un conocimiento previo en alguna materia.
3: Específicamente lo dirigimos a nuestro alumnado. Uh-huh. Como una opción de titulación, ¿verdad? Uh-huh. Pero también lo ofertamos a todos aquellos profesionales que ya están ejerciendo, ¿verdad?, y que tienen una interacción con personas adultas. Uh-huh. ¿Verdad? A veces yo no soy un profesional del trabajo social, pero sí puedo ser una persona que presto algún servicio y que puedo tener mucha interacción con personas adultas y que de repente se conflictúan por no saber entender ni comprender, ¿verdad? Uh-huh. Por ejemplo, es muy común que cuando las personas están en esta etapa de su vida, por ya algunos trastornos cognitivos, pues van perdiendo su capacidad de memoria.
1: Sí.
3: A algunos les funciona la memoria a largo plazo, a algunos les funciona la memoria instantánea. Y entonces, pues, de repente a veces quien le funciona la memoria a largo plazo es muy difícil que te pueda retener información fresca, ¿verdad? Es decir, en los primeros minutos se le puede olvidar. Y entonces de repente me ha tocado ver y escuchar, ¿verdad?, que alguien dice, ay, ahí viene este señor otra vez a que lo atienda, y enfadoso, le explico como 10 veces y no me entiende.
1: Sin saber que es una situación por la memoria.
3: Por su memoria. Entonces, o sea, cómo es importante, por eso, prepararnos y entender lo que es el proceso de envejecimiento y los cambios que podemos presentar.
1: ¿Cómo está constituido este diplomado? ¿Qué es lo que abarca cada uno de los módulos?
3: Muy bien. Bueno, le voy a ceder el uso de la voz a mi compañera Ángeles, para que ella nos pueda compartir.
1: A ver, infórmenos, Ángeles.
2: Dentro de las materias o módulos que consideramos pertinentes para el proceso de formación en adultos mayores, está el de tanatología, que si bien es cierto, no solamente tanatología implica la pérdida de un familiar, sino también es aquellos procesos de divorcio, procesos de separación, pérdidas incluso de mascotas, que también pues influyen en esto de nosotros mismos, ¿verdad? De ese sentir. Incluso pérdidas materiales también entran dentro de esto. Entonces, específicamente en el tema de adultos mayores, pues no es para prepararlos hacia la muerte, que es algo que todos sabemos que vamos a vivir, ¿verdad? Sino es también ser conscientes de lo que estamos expuestos a perder y que nos puede costar trabajo pues comprender o vivirlo, ¿verdad? Entonces ese es uno de los módulos que se va a impartir. Está el de sexualidad en adultos mayores, que si bien es cierto, somos de la idea, ambos trabajamos en, aparte de la escuela, estamos laborando en instituciones o en atención a adultos mayores, y desde esa experiencia pues nosotros consideramos y creemos, pues el adulto mayor va envejeciendo por su proceso de la edad. Sin embargo, pues tiene también su sentir, su ser, el de amar, el de querer. Entonces, pues es también parte de su proceso y es importante pues que también se comprenda, ¿verdad? De que pues el tema de la sexualidad pues no tiene edad, o sea, también es parte de su proceso. Está otro módulo que es el de aspectos jurídicos, que es impartido por la procuradora a nivel estado aquí en Colima, que nos ha facilitado sus servicios. Y es con el fin también de saber hasta dónde nosotros como trabajadoras sociales o personas que atendemos a adultos mayores, la ley protege, la ley ampara o la ley puede actuar, ¿verdad? Que no nos compete a lo mejor a nosotros hacer ejecutar la ley, pero por lo menos saber en qué momento, cuando un adulto mayor está en situación de abandono, cuando un adulto mayor está en una situación de desalojo, cuando un adulto mayor incluso en su misma familia vive una situación en particular, o sea, hasta dónde nosotros podemos hacer y cómo podemos actuar. Está otro módulo que es el de terapia ocupacional, que consiste pues en dar esas opciones de que el adulto mayor pues esté en actividad, ¿verdad? Recreativa, física, y pues dar esas opciones también de que pues incluso en estancias de día, asilos, de pronto ver adultos mayores que están activos y que son un ejemplo cuando les ponemos una actividad, dices, bueno, es que es también parte de su proceso, ¿verdad? Entonces, pues ahora sí que hay que ofertar para que puedan tener una vejez activa. Está otro módulo impartido por el maestro Noé, de salud integral. Aquí el maestro Noé pues se enfoca mucho en el tema de las enfermedades, pero también cómo actuar, terapia física, nutrición, pues todo aquello que pueda abonar a un cuidado en situaciones de cama del adulto mayor, o un adulto mayor que todavía pues puede valerse por sí mismo y que también pues podemos abonarle a seguir aportando a su vejez, ¿verdad?
1: Pues me parece que son conocimientos que todos deberíamos tener o deberíamos ir adquiriendo, porque finalmente digo, todos aspiramos a tener una vida larga, ¿no? Sí. La gran mayoría. Y pues saber cómo enfrentarlos, digo, sobre todo los que vivimos en pareja, el saber que en un momento determinado hay que ayudar, apoyar a nuestra familia, pero bueno, qué mejor que hacerlo especializándose y teniendo las herramientas y los conocimientos básicos que puede tener ahí a través del Vasco de Quiroga. ¿Dónde se puede tener más información sobre fechas, no sé, los costos, dónde se pueden consultar también? Y para que nos repita también pues el último día para inscribirse, ¿no?
3: Sí, claro. Fíjate, Edgar, aparte quiero abonar un poquito a lo que comentaba la maestra Ángeles. Hay dos módulos muy importantes, como los que ella ya nos mencionó. El básico, que nos habla sobre qué es la gerontología, ¿verdad? Uh-huh. Para dar una introducción y que justamente ser conscientes de lo que es el proceso de envejecimiento. Y hay otro muy importante que son habilidades de la comunicación, uh-huh. ¿sí? Donde justamente busca que seas capaz de tener herramientas, ¿verdad? Y estrategias para poder descubrir los canales de comunicación, cómo poder comunicarnos con los adultos, porque pues sabemos que cada uno va a presentar situaciones diversas, distintos, ¿verdad? Entonces saber que a lo mejor algunos pueden ser muy auditivos, visuales, dependiendo de sus capacidades y sus limitaciones, ¿verdad? Y abonando un poquito también al módulo de tanatología, pues también es muy importante esto porque a todo mundo nos pesa y nos golpea las pérdidas, uh-huh. y sobre todo las pérdidas de capacidades, ¿no? Cuando tú te das cuenta que vas perdiendo la capacidad de deambular, que vas perdiendo la capacidad física, entonces pega y es cuando muchos de los adultos entran en depresión, ¿verdad? Entonces es importante la parte de la familia, entonces no nada más necesariamente queremos que estos diplomados sean como parte de titulación o como parte de formación continua, sino que a través de estos queremos ir fomentando una nueva cultura sobre el cuidado y de la ancianidad, ¿verdad? Y que también es un diplomado que nos sirve a nosotros, los jóvenes, como para ir tomando medidas preventivas, uh-huh. ¿sí? Y corregir algunos aspectos de nuestra vida que puedan impactar en la etapa de la vejez, ¿verdad? Porque sabemos que hay factores predisponentes, pero también hay factores hereditarios, que quizás en los hereditarios, si los conocemos, pues podamos ir revirtiendo estas cuestiones, ¿verdad? Pero los factores predisponentes sí son muy importantes porque todo va a depender de qué comas, qué consumas, cuánto duermas, qué hagas. ¿Sí?
1: Todos los aspectos. Maestro, tenemos 15 segunditos nada más. ¿En dónde podemos tener más información?
3: Bien, podemos llamar al teléfono 315-5400, que uh-huh. es ahí el de oficina de Vasco de Quiroga. Y pues así de rapidito, los módulos tienen un costo de $1,200 pesos. Si lo pagamos completito, son 7,400 y en dos emisiones son 7,900, ¿verdad?
1: Maestro Noé Barajas, maestra Ángeles Lucas, muchas gracias por esta charla. Gracias. Buenos días y ojalá y la gente se dé la oportunidad de tener más información. Llame, comuníquese para que tenga todo al respecto de este tema. Llegamos al final de Informe 24. Le agradezco mucho el favor de su atención. Yo soy Edgar Torres Velázquez. Nos escuchamos en la próxima emisión. Buenos días, páselo bien.
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3: Vamos a echar una rola. ¿Qué? Échate este... ¿Una mañana? Va. Ahora sí pásame el tequila.

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1: Buenos días, amigos de Super 98.9. ¿Cómo están? Ya estamos a miércoles 10 de junio del año 2026. Nos aproximamos a mitad de mes. Son las 10 de la mañana con 5 minutos. Estamos a mitad de semana. Y bueno, pues hoy ya no hay sereno, ya no hay lluvia, pero tampoco el día de hoy hay solecito. Está como medio nublado, así que bueno, pues esperemos que tengamos un día excelente, un día súper. 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Les enviamos un saludo a todos los que están sintonizándonos en la frecuencia de 98.9 y por supuesto también a todos los que están a través de la aplicación de Grupo Audiorama Comunicaciones y también en la página audiorama.mx. Así que bueno, pues vamos a iniciar con música. Hoy les tengo como siempre lo más reciente, la música del cine, así que quédense conmigo. Vamos con 21 Pilots. Esto se llama Trackpad. Las 10 con 6, yo me siento súper. 98.9.

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1: Ya son las 10 de la mañana con 20 minutos, estás escuchando Super 98.9 y oigan, les tengo una super invitación porque ya falta muy poco, realmente 2 días, el 12 de junio, a las 11 de la mañana para 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La próxima semana vamos a decir quién se lleva esta carnita asada para celebrar este Día del Padre, porque en Super 98.9 estamos en este mes de junio consintiendo a papá. Vámonos con Kelly Clarkson. Las 10 con 23 minutos, regresamos con más a Super 98.9.

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1: Escuchamos a Post Malone aquí en Super 98.9 y solamente faltan ya 23 minutos para que den las 11 de la mañana. Oigan, bueno, pues la verdad es que nos da a los mexicanos mucho orgullo cada vez que hay talento, bueno, representándonos a nivel internacional y a nivel mundial. Como por ejemplo, sabemos que Eiza González le está yendo súper bien en Hollywood y bueno, otra de las figuras, pero masculinas, que también actúan y están triunfando a lo grande es Diego Boneta, que por cierto, el año pasado ya fue por allá en Estados Unidos, pues una premiere exclusiva para algunas personas para ver su nueva película, se llama Killing Castro, en donde, bueno, él está de protagonista haciendo el papel de Fidel Castro al lado de los grandes, al lado de Al Pacino. Así que, bueno, esta película recientemente, el día de ayer, en el Festival de Tribeca en Estados Unidos, que es un festival de cine, bueno, también presentaron la película y están ya a la espera de poder también sacarla, no saben si al cine o alguna plataforma de video. Lo que sí es que nos da muchísimo gusto que, bueno, pues Diego Boneta esté triunfando en todo el mundo como pues el gran actor que es, y que sea mexicano y que, bueno, nos represente a nivel internacional. Le ponemos un 10 y aplausos para Diego Boneta. Oigan, tengo por acá saludos, mensajes que nos llegan al 312-22-987-98. Dice, good morning por la mañana, patrón Carlos, el Ciego Maldonado de Cristo, presente parando oreja y escuchándote. Saludos para ti, Maldonado, dice un costal, dice, mándame un saludito y un costal de billetes, ya que el que tenía se me mojó, se le mojaron los billetes y no ha salido el sol para secarlos. Ay, Maldonado, te mandamos un gran saludote, un abrazo, tengas excelente día. Por acá también saludos para Nadia, que nos dice que ya salió el sol, ya tocó lavar y más tarde al cine con los sobrinos, plan perfectísimo para el día de hoy. Y qué bueno que vas a usar el cupón que ganaste el otro día aquí en Super. Nadia, te mandamos un saludo y yo sé que la película que vas a ver el día de hoy la vas a disfrutar muchísimo. Saludos para Gaby Guerrero, que también está como siempre con nosotros. Muchísimas gracias por esos bonitos saludos que de verdad nos ponen con una sonrisa muy grande en la cara. Y también te enviamos un fuerte abrazo, Gaby Guerrero. Bueno, vámonos con más música. Vamos con esta cantante que, bueno, está triunfando a lo grande con precisamente este concierto que salió hace poquito en los cines, que yo tuve la oportunidad de ver en Cinépolis. Estamos escuchando de fondo a Billie Eilish con esa canción que se llama Bad Guy. Faltan 21 minutos para las 11. Buenos días, Super 98.9.

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3: En este Mundial de Fútbol 2026, el equipo de Inglaterra, que tiene en su haber un campeonato mundial obtenido en su casa en 1966, es cabeza de serie del Grupo L, donde se medirá a las selecciones de Croacia, Ghana y Panamá. Casi todos los partidos del Grupo L se jugarán en los Estados Unidos, en las ciudades de Dallas, Boston, Filadelfia y Nueva Jersey, con excepción de dos cotejos que se estarán disputando en Toronto, Canadá. Grupo Audiorama Comunicaciones trajo para ti la cápsula mundialista de hoy.
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1: Escuchamos a Taylor Swift aquí en Super 98.9 y solamente faltan ya 7 minutos para que den las 11 de la mañana. Oigan, amigos, pues ya está en cartelera esta película que es esperada por muchos, sobre todo a los que les llama mucho el género de la ciencia ficción, porque pues ya está en cartelera El Día de la Revelación, una película protagonizada por Emily Blunt, que bueno, también recientemente la pudimos ver por ahí en El Diablo Viste a la Moda 2. Es una película dirigida por Steven Spielberg. Sabemos que a él le encanta hacer este tipo de películas con este tipo de temas, y según la sinopsis de esta peli, pues esta historia está relacionada a algunas personas que empiezan a experimentar algo raro, fenómenos extraños, y son aparentemente pues señales inexplicables que revelan la presencia de vida extraterrestre en la Tierra. Entonces ahí es la historia que se va pues contando, y nos plantea una pregunta: ¿estamos solos en el universo? ¿Sí o no? Así que a todos aquellos que les guste este tipo de películas, bueno, es recomendada para este fin de semana, o para que vayan pues esta semana a ver El Día de la Revelación de Steven Spielberg, que ya está en cartelera. Oigan, por acá saludos para Luis César Velázquez, muchas gracias por estar con nosotros. Saludos también a Víctor Valladares, saludos a Francisco Karim, a José Camacho Cardona y a todos los que están sintonizándonos en esta mañana. Ya con esta información nos vamos. Muchísimas gracias por estar con nosotros, como siempre agradeciéndoles su compañía y también invitándolos para que se queden con nosotros, porque ya está por acá en la radio pues Dani García con Zona Super, que nos trae un programazo el día de hoy con una excelente programación. Yo soy Carlos Topete, les envío un fuerte abrazo y yo me siento súper 98.9.

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¿cómo están? Muy buenos días, ¿cómo les amaneció? ¿Qué tal ya? El señor Sol se apareció, dijo, con permiso, ya les dejé un ratito la lluviecita, ahora voy con todo y qué bueno, ¿eh? Ya es momento de lavar ropa. Oye, como un día, de repente, lo que te decía el otro día, ayer, justo estábamos hablando de eso, ¿no? De que de repente, ¡ay, cuánto calor! Que no sé qué, que el sol quejándonos, llueve, ¡ay, no, que la lluvia, no sé qué! Pero con un solo día de lluvia o dos que tuvimos, ya te atrasas en todo, ¿no? Así como de que se te ocurre lavar, o sea, ay no, esta, o sea, para quejarte, es como parte de nosotros, como me voy a quejar de algo, es como nuestro deporte favorito. Ah, sí, voy a pensar que hoy tenía ganas de lavar justo cuando llovió, ¿no? O sea, como que le encontramos a todo, pero bueno, me da muchísimo gusto saludarlos. Acuérdense que todo está en la actitud, ¿eh? Acuérdense que todo está en la actitud, entonces tú decides a final de cuentas si las cosas que suceden las vas a ver de manera positiva, si vas a ver que puedas arreglarlo, lo que sea que esté sucediendo. Y si no tiene arreglo, también está en ti ver cómo vas a pasar ese trago amargo, ¿no? Entonces, a final de cuentas, todo absolutamente está en la actitud. Me da un placer enorme saludarlos. Ya saben que somos Grupo Audiorama Comunicaciones. Nos encanta estar conectados contigo. Y bueno, pues tenemos la promoción del super cumpleañero de la semana. Tenemos la promo del super papá también, con el mejor asado de Colima, por supuesto. Que pues haciendo ahí mancuerna con nuestros amigos de Carnicerías del Torreón, vamos a entregar un super paquete para que hagan su asado como debe de ser. Y bueno, pues su carnita asada para el fin de semana, la siguiente semana, que ya saben que el Día del Padre es el tercer domingo del mes de junio. Así que ahí está, para que se vayan preparando. Y ahorita vamos a decir ya paso a pasito qué es lo que tienen que hacer para participar con nosotros. Por lo pronto, pues ahí está el WhatsApp completamente a su disposición, al 312-22-987-98. En redes sociales nos encuentras como Super98.9 Colima. Saludo a Carlitos Topete, que se encuentra en los controles. Mi nombre es Dani García y arrancamos como siempre con muy buena música a través de Zona Super en Super 98.9. 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

11 de la mañana ya con 23 minutos, 11 con 23 minutos, 312-22-987-98, nuestro WhatsApp para estar en contacto directo. Y además está completamente a su disposición, ahorita que estamos de promo, que estamos apapachando a los papás, que queremos que participen en esta promoción súper especial para todos ustedes, para que ganen uno de los paquetes de carne para asar con la calidad de Carnicerías del Torreón. Y bueno, pues se van a llevar su carne, para que hacen su carne, su chorizo, chistorra, su queso, salchicha, carbón, para que obviamente se luzcan ahí en la parrilla. Entonces, bueno, ¿qué es lo que tienes que hacer para participar, papá? O nos están escuchando los hijos, para que puedan registrar a sus papás. Bueno, pues a través de nuestro WhatsApp al 312-22-987-98 hay que mandar el hashtag me siento super 989 con super papá. Hay que enviar una foto donde estés con tu papá, con todos tus datos, nombre el tuyo, nombre de tu papá, la colonia, teléfono, ay, puse dos veces, ¿verdad? Te puse teléfono. Y bueno, pues para que obviamente se registren y ya la próxima semana vamos a decir quiénes son los papáceses ganadores, ¿ok? La verdad es que a todo mundo se le antoja una carnita asada, pero sobre todo, ¿sabes qué? Es el pretexto perfecto para que se reúna la familia y obviamente pues hacerle este apapacho a papá, que también se lo merece. Así que aquí en Super 98.9 queremos consentirlo, ¿ok? Ok. Bueno, pues ahí está, para que se registren, por favor, manden su foto, es muy importante, y es muy importante que nos manden todos los datos que acabo de decir ahorita. Si ustedes reciben en su WhatsApp, después de mandar los datos, una confirmación, quiere decir que todo estuvo en orden y están registrados. Si no la recibieron, quiere decir que algo les faltó, para que revisen sus datos, ¿ok? Vámonos con más música, 11 de la mañana ya con 25 minutos, estás en Zona Super de Super 98.9.

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son las 11:41, 11:41, 312-22-987-98 es el WhatsApp para estar en contacto directo. Y y por supuesto también a través de nuestras redes sociales en Facebook y en Instagram nos encuentras como Super 98.9. Que por cierto, ahí estamos compartiendo algunas de las fotografías que nos autorizaron los papáses, los hijos, para publicar, para que vayan y le echen un ojo, le den un like y ustedes participen también, porque la verdad está padrísima la promo. Queremos de verdad que se la pasen súper, que lo disfruten, que apapachen. Yo siempre he dicho que estos días, lejos de la situación que puede haber uno de no, ya se convirtió en mercadotecnia, o sea, sí, pero también uno puede darle la vuelta. Puedes encontrar como el pretexto perfecto para reunirse con la familia y apapachar a los papás en este caso, ¿no? Entonces, bueno, pues ahí está. 312-22-987-98 es nuestro WhatsApp. Y, oye, le quiero mandar saludos a Carmen. Le mando un saludote enorme. Este fin de semana nos vino a visitar. Bueno, el resto de la semana, hasta el fin de semana, se va a quedar con nosotros. Entonces, está encantada con todo lo que hay en Colima. Qué bueno, Carmen, que te diste una vuelta por acá. Ella es de Guadalajara y dice que está fascinada con Colima. Y aparte, ¿sabes qué? Espérate, le digo, es que te tocó la lluviecita ayer. Vamos a ver qué opina hoy, porque, bueno, de lugares estamos, la verdad, felices. Hablo del calor, ¿no? Que a veces nosotros mismos, aunque estamos acostumbrados, o sea, ¿no les pasa que de repente estás así sudando de la nada? Ya cuando sabes que el sudor va corriendo, sientes la gotita de sudor que va corriendo sobre tu espalda, es que ya sobrepasaste la cuestión de no solo tienes calor, ya te estás deshidratando. Pero la verdad es que sí, tenemos lugares preciosos. A mí me gusta porque si quieres algo de este campo, pues ahí hay campo. Que quieres ir a acampar, hay lugares donde ir a acampar. Que si quieres playa, pues ahí está la playa. Quedarte aquí en la ciudad, pues hay muchos lugares padrísimos que puedes disfrutar. Y nosotros mismos también, porque también cuando son los periodos vacacionales de las escuelas y demás, los que nos quedamos, pues también disfrutamos muchísimo de la ciudad. Así que, ahí está. Saludos para Carmen y toda su familia. Vámonos con música, les late, vámonos con musiquita. 312-22-987-98. Participen en la promo de los Super Papá. Continuamos en Zona Super de Super 98.9.

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Oigan, pues, ¿qué creen? ¿Qué? Oigan, es que, fíjate, mañana ya hay partido en la ciudad de Guadalajara. Mañana es sí, es la inauguración, pero es día 11, ¿verdad? Sí, que yo no sé qué día vivo, imagínense la felicidad que me cargo. Bueno, y mañana en la ciudad de Guadalajara pues ya va a haber mucho caos vial. De hecho, creo que no va a haber clases en algunas cosas y en algunas cuestiones incluso de laborales, pues tampoco les van a dar chance de faltar. No es como de que, ay, les vamos a dar el día para que vean el partido, que de todas maneras pues luego van a hacer. Pero también es una cuestión de agilizar toda la cuestión, porque creo que va a ser una locura la ciudad por este hecho, ¿no? De la inauguración de la fiesta, ¿cómo dijimos? Pambolera más grande, ¿no? Me siento como el portero de Eugenio Derbez, ¿no? Que buscaba, no, alto, no puedes decir eso, tienes que decir no sé qué. Entonces, así estamos un poco jugando con las palabras. Oigan, pues, saludos a la gente de Guadalajara que nos escucha por internet. Les agradecemos que nos estén escuchando, a todos, a Callita, a todos les mandamos un saludote, que seguramente el caos vial y demás, sí, para muchos obviamente que no van a ir, pues van a aprovechar, ¿no? Para quedarse en casa y seguramente disfrutar, porque, pues obviamente hay mucho que disfrutar. Oye, saludos también para Carlita que nos está escuchando, le mandamos saludos. 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Oigan, pues vámonos con más música, vámonos con más musiquita, 11:56, estás en Zona Súper de Súper 98.9.

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Oigan, pues hace ratito que estábamos hablando de cine, pues hoy ya está en cartelera esta película, El Día de la Revelación, donde, mira, la gente dice que es una muestra clara de que absolutamente nadie filma como Spielberg. O sea, hay que ir a ver la película, la verdad es que no sé por qué ahora movieron los días. Normalmente lo estaban haciendo en jueves, a veces lo hacían en jueves, luego viernes, a veces una semana era en jueves, otra era viernes, después lo dejaron en jueves y ahorita no sé por qué están haciendo los estrenos para el día miércoles, pero ya está en cartelera, en este, digamos, yo digo que es un preestreno, ¿no? Porque según yo se estrenaba mañana, pero bueno, ya está en cartelera, ya la encuentran en cartelera, esta película del Día de la Revelación, una película de encuentros cercanos del tercer tipo, obviamente. Hablan de que tiene absolutamente todos los elementos para convertirse en uno de sus clásicos, definitivamente una película que nos va a mostrar, pues definitivamente, por qué este gran Steven Spielberg sigue siendo un maestro, que sigue vigente, y por qué nos gustan estas películas así, ¿no? De con tanta cosa. Entonces, dicen por ahí también en redes sociales, dicen que vamos a descubrir muchas cosas como seres humanos en esta película. Habrá que verla y entonces ya, porque ahorita se dicen muchas cosas y ni siquiera la hemos podido ver. Entonces, ya que veamos, ya pues ya hablamos de todo eso, pero pues vamos a ver qué es lo que nos muestra. A mí sí me da, este tipo de películas me gusta mucho, me gusta quién está detrás de todo esto, que es Steven Spielberg. Entonces, creo que por ahí ya sabemos que está bien hecha, ¿no? Creo que por ahí es una gran esperanza de que es una buena película. Y hay mucha gente que le apasiona este tema. Entonces, además es un tema que está en boga, ¿no? Entonces vamos a ver qué es, cómo es que nos van a presentar a los personajes, cómo es que nos vamos a involucrar con esto. Dice que hay escenas que están padrísimas, como este tipo de escenas a las que nos tiene acostumbrado Steven Spielberg, con muchas secuencias iluminadas, en fin, como él solamente sabe trabajar. Y de alguna manera que también dicen que hay algunos planos en esta cinta que nos hacen acordarnos del cine de los noventas. Entonces seguramente sí, pues tiene que tener de una u otra manera pues el sello, ¿no? De Steven Spielberg. Así que vamos a ver qué sucede. La música también creo que es importantísima dentro de este tipo de películas, con la inconfundible música de John Williams. Entonces, bueno, creo que va a haber muchas cosas muy padres que ver. Si tienen oportunidad, vayan, no nos vayan a spoilear nada, pero pues ya platicaremos después de que vayamos al cine a disfrutarla. Seguramente para este fin de semana va a haber mucha gente. Yo creo que desde hoy, creo que sí es de esas películas que se estaban esperando definitivamente. Así que bueno, pues vámonos con música, les late, vámonos con musiquita. Seguimos inscribiendo a todos los papáceses que quieran participar con nosotros en esta promoción que tenemos para ustedes, para que tengan el mejor asado del mundo mundial. Ah, no puedo decir así, puedo decir el mejor asado, ¿qué? Del universo. Bien traumada. Vámonos con música. Estás en Zona Súper de Súper 98.9.

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son las 12:23, 312-22-987-98 es nuestro WhatsApp para estar en contacto directo. ¿Y qué creen? 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Oigan, pues, ¿qué, con qué nos vamos? ¿Con musiquita? ¿Con quién quedamos siempre? Ah, nos vamos con Belinda. Belinda, que pues ayer platicamos de ella, ¿no? O antier, cuando dijimos, está trabajando muchísimo. Esta mujer siempre, ¿sabes qué me gusta de ella? Que no importa en qué proyecto se encuentre, siempre tiene tiempo para sus redes sociales, para sus fans, para saludar a sus amigas. Recientemente se encontró con Shakira, se saludaron, se abrazaron, se chulearon. Entonces, ella siempre está como, ¿no? En ¿cómo se llama? En tendencia, no importa si le gustaba o no. Fíjate que el otro día oí una crítica que decían, bueno, como otras artistas que se tienen que adaptar a lo que hay de moda y no sé qué. Y yo creo que también hay que evolucionar un poco. Si a lo mejor no quieres salirte de tu zona de confort, hay artistas que no lo hacen y también está bien. Pero hay artistas como ella que me gusta que se atrevan a hacer cosas diferentes y además le han funcionado. Porque dijeras, oye, no le ha funcionado, no le funcionó meterse a este rollo de los tumbados. Pues sí le funcionó, le fue muy bien, en la actuación le va muy bien, entonces pues ahí la lleva. Pero lo que vamos a escuchar ahorita, pues obviamente es un recuerdito, seguramente se la saben, ¿no? Aquí se las dejamos, aquí está Belinda a través de Zona Súper en Súper 98.9.

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4: Les saluda Edgar Torres Velázquez. Estas son las noticias. La gobernadora de Colima, Indira Vizcaíno Silva, recibió este martes en Casa de Gobierno a Mateo Alejandro Arcega Vélez, Colette Alín Sánchez Figueroa y Kevin López Almaraz, estudiantes de la secundaria número 12 del Cente Talentos, que participarán del 13 al 20 de junio en la Olimpiada Internacional de Greenwich en Londres, cuya competición mundial está basada en el proyecto STEAM de Ciencia, Tecnología, Ingeniería, Arte y Matemáticas. La gobernadora Indira Vizcaíno Silva invitó este martes en Diálogos por la Transformación a la Expo Orgullo 2026, que se realizará el 20 de junio, así como a otras actividades durante este mes del Orgullo. La titular del Gobierno del Estado de Colima dijo que estas acciones tienen como objetivo promover los derechos humanos de la comunidad de la diversidad sexual y de género, así como fortalecer su inclusión plena en la sociedad. Alejandro Pizano Gómez, director de Atención a la Diversidad Sexual y Género del Gobierno del Estado de Colima, dio a conocer que para esta edición se contará con la participación de Greta Grimm, concursante de La Más Draga, séptima temporada, así como de más de 30 artistas locales. La Expo Orgullo será el 20 de junio en el Jardín Libertad de las 12 de la

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El Charlie le mando un saludo enorme. Dice, prima, buenos días, ¿cómo amaneciste? Gracias a Dios, bien, bien mal de la cholla, sigo mal para toda la vida, gracias a Dios. Gracias, mi Charlie. Dice, que tengas un excelente día lleno de bendiciones. Pon una canción. Ay, no vamos a alcanzar hoy. Pero también yo te mando bendiciones de regreso. Muchísimas gracias, mi Charlie, que nos está escuchando en Nashua. Saludos también para Gaby Guerrero. Excelente miércoles, Dani, que tengas bonito día. Igualmente para ti, mi Gaby preciosa. Bueno, Gaby no falla y nos encanta. Por eso cuando no nos escribe, ay, híjole, si le extrañamos un chorro, cuando decimos, ¿dónde anda Gaby? Me siento súper con mi papá, dice César, mi papá José Pascual. Dice, ¿no está bien así? Sí, o sea, está muy bien que nos mandaste la foto con tu papi, está excelente, pero te falta que nos pongas el nombre completo de tu papi, tu nombre completo, un número de contacto y la colonia donde nos escuchas. César Porfi. Va por acá, Ricardo. Hola, buenas tardes. Me gustaría participar en la dinámica de Carnicerías del Torreón. Nos manda, todo está perfecto, pero ¿qué crees, Ricardo? Te faltó la foto de tu papá. Él al revés, fíjate, él puso todos los datos y le faltó la foto. Y Maldonado, le mandamos saludotes, dice, muy pero muy buenas tardes, Maldonado aquí está presente. Por cierto, hoy traigo demasiado amor para regalar y abrazos, por si quieren, dice, por si quieren uno, vengan. ¿Qué tal, Dice, porque ya me están jalando las orejas de ahí arriba. ¡Ay, Maldonado! Te mando un abrazo enorme, muchísimas gracias, y beso también de regreso para ti, gracias que nos estás escuchando. Oigan, pues ya nos vamos, agradecerles por supuesto que nos hayan acompañado. 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Dile que la amo, dile que la extraño. ¿Cómo me acuerdo esta canción? Con esta rolita nos vamos a despedir. Ya saben que siempre les dejamos un cariñito popero, para que lo disfruten. Aquí está Cairo, esto se llama Dile que la amo. ¡Ya huele a sopa! Les mando costal de besos. ¡Chao! Gracias, Carlitos.

0: que el que se va a la villa, aquí te apartamos tu lugar. Tu zona continúa. Hasta mañana. Bye bye.
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3: Les saluda Edgar Torres Velázquez, estas son las noticias. El Instituto Colimense del Deporte invita a papás, mamás y tutores a registrar a niñas y niños de 6 a 12 años de edad en el curso de verano que ofrecerá del 20 al 31 de julio próximo en la Unidad Deportiva José María Morelos y Pavón de 9 de la mañana a 1 de la tarde. Así lo informó Alejandro Rodríguez Alvarado, director general del INCODE. El Sistema para el Desarrollo Integral de la Familia, DIF, invita a niñas, niños y adolescentes a participar en el curso Mi Verano de la UDIF del 6 al 24 de julio en la Unidad Deportiva Infantil en la zona oriente de esta capital. La directora general del DIF Estatal Colima, Diana Cepeda Figueroa, destacó que este programa vacacional brinda un espacio seguro, inclusivo y enriquecedor para que infancias y adolescencias disfruten de su periodo de descanso escolar mediante actividades que promuevan la convivencia, el aprendizaje y el desarrollo integral. Como parte de las actividades por el 30 aniversario del Programa de Fomento de los Derechos Culturales de Bebés, Niñas, Niños y Adolescentes, Alas y Raíces, la Subsecretaría de Cultura recorrerá la entidad con el proyecto de rescate de leyendas y relatos comunitarios, 30 años, 10 municipios, miles de historias. A través de esta iniciativa se busca contribuir en la recuperación de leyendas e historias locales, además de fomentar la creatividad y la expresión artística, vinculando a las infancias con las historias de su comunidad. Hasta aquí la información, le saluda Edgar Torres Velázquez.
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1: 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Soy Francisco Buenrostro y este miércoles, mediados de semana, le damos la más cordial bienvenida. Miércoles 10 de junio de este 2026. Estamos transmitiendo, ya lo saben, cadena estatal a través de las estaciones de Grupo Audiorama Comunicaciones en toda la entidad. Hoy, desde la cabina de la Bestia Grupera en el 93.7, aquí en el bellísimo puerto de Manzanillo. Vaya clima más agradable está haciendo, soleado. La verdad es que está... Y aparte, dicen que luego de la lluvia, si sale el sol, se siente que evapora el calorcito. Pero no, créanme que está bastante, bastante agradable el clima hoy aquí en Manzanillo. Y como siempre, saludando con el gusto a mi compañera y amiga Jessy López en los controles operativos aquí en la cabina de la Bestia Grupera Manzanillo en Super 98.9 en Colima Capital. Saludo al señor Eric Guzmán en los controles y en la MAX 105.3 en el Valle de Tecomán. Jaime Eduardo González Pita en la operación. Vía streaming nos puede escuchar también, desde luego, a través de la aplicación audiorama.mx y en Facebook, también en el Facebook Live, a través de la fanpage de Facebook de Informe 24 Colima. Nuestro número de WhatsApp aquí en la cabina de la Bestia Grupera Manzanillo es el 314-157-6037. 314-157-6037. Y vamos a iniciar con una excelente...

0: que nuestra niñez, nuestras juventudes y las familias tengamos la oportunidad de disfrutar de la inauguración de este mundial que se está llevando a cabo en nuestro país y de ver el partido inaugural apoyando a la selección mexicana.
1: Ahí lo tienen, este jueves 11 de junio hay suspensión de clases en todos los niveles educativos aquí en el estado de Colima. Ya esto fue refrendado por un comunicado que hace unos instantes hizo llegar la Universidad de Colima, también sumándose a esto. Y bueno, esto es en cuanto a la parte educativa para poder disfrutar de la inauguración del Mundial. Y bueno, el juego de México, juego inaugural contra Sudáfrica, se suspenden clases este jueves 11 de junio. Y también nos están confirmando que en lo que es el gobierno del estado se suspenden labores, con excepción de obviamente quienes estén de guardia, quienes hacen labores fundamentales como de seguridad, protección civil y demás, pues sí tendrán estarán laborando, pero esto en cuanto a las actividades educativas se suspenden, lo confirma la gobernadora. Y que, por cierto, hablando de la gobernadora Indira Vizcaíno, ella, junto con la Coordinadora Nacional de Protección Civil del Gobierno de México, Laura Velázquez Alzúa, presidieron este miércoles en el ISENCO de Cuauhtémoc la sesión del Consejo Estatal de Protección Civil y también instalaron el puesto de comando ante la temporada de lluvias y ciclones 2026. La mandataria estatal señaló que este instrumento es importante para mantener la coordinación y comunicación y prevenir así a la población sobre algún riesgo hidrometeorológico. Esto es lo que señaló la gobernadora Indira Vizcaíno en este evento.
0: Este trabajo preventivo, pues es importante que mantengamos la coordinación y la comunicación todas y todos nosotros para poder avisar con antelación a la población cuando se puede evitar el poner en riesgo a la gente. Creo que en Colima además hemos demostrado también que tenemos la capacidad y las ganas y voluntad de ayudar a los demás. Hemos participado también desde Colima en Hidalgo, en Guerrero, en otros estados en los que se ha requerido, y esa propia experiencia nosotros la ponemos siempre a disposición de la Coordinación Nacional, de los otros estados que así lo necesiten, pero también decir que estamos trabajando en consecuencia. Agradezco a los ayuntamientos que tienen la información de cuáles son estas acciones preventivas que se podrían estar realizando en cada uno de sus municipios y que las han atendido, a los municipios que ya instalaron sus consejos municipales de protección civil, Cuauhtémoc, Comala y Villa de Álvarez. Ojalá que los otros 7 municipios puedan hacerlo también a la brevedad. Y decía que, como ya lo comentaba Eric y también lo comentaba la licenciada Laura en su intervención, pues la mejor acción en materia de protección civil es la prevención. Y qué bueno que estamos hoy con ese compromiso, todas las autoridades que están presentes, porque eso significa que están con esta determinación de seguir construyendo en materia preventiva en nuestro estado.
1: Y por su parte, Laura Velázquez Alzúa, titular de la Coordinación Nacional de Protección Civil, indicó que el Consejo Estatal y los Consejos Municipales de Protección Civil permiten identificar algunos riesgos, comunicarlos a la población en tiempo y forma, actuar en unidad y en coordinación. Agregó que en Colima se ha demostrado que hay un gran conocimiento en materia preventiva de preparación y respuesta, y pidió tener una constante coordinación ante el pronóstico de la temporada de lluvias y ciclones 2026, en la que para el Océano Pacífico se espera mucha actividad de fenómenos hidrometeorológicos. Entre tanto, Eric Alberto González Sánchez, director general de la Unidad Estatal de Protección Civil Colima, explicó que desde 2024 se llevó a cabo la instalación del puesto de comando del estado de Colima ante la temporada de lluvias y ciclones, donde se aprobó el protocolo de actuación ante amenaza de huracán, que tiene como objetivo realizar acciones preventivas de mitigación y preparación, además de comunicar el riesgo, atención de la emergencia, de evaluación de daños y también análisis de necesidades. En otros temas, la gobernadora Indira Vizcaíno invitó este martes en Diálogos por la Transformación a la Expo Orgullo 2026, que estará realizando el 20 de junio, así como otras actividades durante este mes del orgullo. La titular del gobierno estatal dijo que estas acciones tienen como objetivo promover los derechos humanos de la comunidad de la diversidad sexual y de género.

0: así como fortalecer su inclusión plena en la sociedad. Vizcaíno Silva dijo que sigue aumentando el número de participantes respecto a años anteriores, recordando que en la primera edición fueron 18 los expositores, el año pasado se sumaron 55 y ahora se proyectan más de 60. Por su parte, Alejandro Pizano Gómez, director de Atención a la Diversidad Sexual y Género del Gobierno Estatal, dio a conocer que para esta edición se contará con la participación de Greta Grimm, concursante de La Más Draga en su séptima temporada, así como de más de 30 artistas locales. La Expo Orgullo será este 20 de junio, como le decía, en el Jardín Libertad, desde las 12 del día y hasta las 10 de la noche. Quienes tengan interés en participar se pueden inscribir a través de las redes de la Secretaría de Bienestar, Inclusión Social y Mujeres. Entre otras actividades que se estarán realizando este 20 de junio están la Marcha del Orgullo Colima. El sábado 20 va a ser de 5 de la tarde, va a iniciar esta marcha desde Camino Real, donde se encuentra como ubicación, ponen AutoZone, así como previamente la Marcha del Orgullo en Manzanillo. Esto va a ser aquí en Manzanillo, va a ser el sábado 13 de junio a las 5 de la tarde, partiendo del Crucero de las Hadas. Y como ya lo sabe, va a haber también el Ayuntamiento de Manzanillo, a través de su presidenta municipal, Rosy Vallardo, hizo la invitación para que al terminar esta marcha del orgullo en Manzanillo, bueno, pues disfruten completamente gratis del concierto de Gloria Trevi. Con el objetivo de fomentar la participación, liderazgo y desarrollo de niñas, adolescentes y mujeres jóvenes, la Subsecretaría de las Juventudes del Estado llevó a cabo el programa estatal Gobernadora por un Día, resultando ganadoras en la categoría A, que es de 12 a 17 años, Gaby Alejandra Pérez Rodríguez; categoría B, de 18 a 22 años, María Isabel Espinosa Guerrero; y en la categoría C, de 23 a 29 años, Marían Alessandra Sevilla Romero. Las tres ganadoras tendrán oportunidad de acompañar a la gobernadora Indira Vizcaíno durante toda una jornada de trabajo. Durante esta experiencia van a poder presentar propuestas y conocer de cerca las acciones y políticas públicas que se implementan en la entidad a favor de las mujeres y de las juventudes. En más noticias, la gobernadora Indira Vizcaíno recibió en casa de gobierno a Mateo Alejandro Arcega Vélez, Coelet Alín Sánchez Figueroa y Kevin López Almaraz, estudiantes de la secundaria número 12 del CENTE 39, conocido como Escuela de Talentos, que estarán participando del 13 al 20 de junio en la Olimpiada Internacional de Greenwich en Londres, Inglaterra, cuya competición mundial está basada en el proyecto STEAM de Ciencia, Tecnología, Ingeniería, Arte y Matemáticas. La mandataria subrayó la importancia de que a su corta edad representen a Colima y a México, reconociendo que este logro tiene que ver con su disciplina, esfuerzo y trabajo en equipo. Y vamos ahora con mi compañero Jesús Lozoya Baeza, quien está en otro punto de aquí del puerto de Manzanillo con su reporte ya listo. Mi estimado Jesús, ¿cómo estás? Muy buenas tardes.
1: ¿Qué tal, Paco? ¿Cómo estás? Muy buena tarde, te saludamos desde el bello puerto de Manzanillo, Colima. Pues Paco, la presidenta municipal de Manzanillo, Rosy Vallardo, contenta porque más de 20 calles han sido rehabilitadas, viene un paquete de otras 20, además 10 de concreto hidráulico, pero el tema de la Unibeca ha sido el programa social que ha puesto no solamente a Manzanillo, sino a Colima en el centro del país. Habló de más de 8,000 beneficiados.
2: Que lleva la administración, también llevamos alrededor de 8,500 alumnos y alumnas beneficiarios de esta beca, que es muy importante, que a nosotros nos da mucho orgullo que Manzanillo es el único municipio del país que entrega 9,000 pesos de beca a las y los universitarios. Lo decíamos en algún momento por ahí, es una gran convicción de profesionalizar a nuestras juventudes.
1: También reiteró el avance que se ha desarrollado en su administración con la adquisición de más de 60 patrullas en tan solo 20 meses, algo que no había ocurrido durante muchos años.
2: 64 patrullas llevamos ya en lo que llevamos de administración, y haciendo un poco una comparativa, lo mencionaba ese día, porque es importante que las y los manzanillenses conozcan cuál es la dimensión. 64 patrullas serán pocas o serán muchas, pues que las y los manzanillenses conozcan que, para hacer un contraste un poquito, en la administración anterior, que duró 6 años, compraron aproximadamente 30 patrullas, y nosotros en la tercera parte del tiempo ya llevamos casi el doble de patrullas, 64 patrullas. patrullas en tan solo un año y medio pasaditos que llevamos de administración. Y pues bueno, para nosotros esto es muy importante porque la seguridad es una de las principales cosas que Manzanillo, el las y los manzanillenses estamos preocupados y ocupados porque siga avanzando.
1: Pues en materia de programas sociales, en materia de obra pública y reforzamiento a la seguridad, hay fuertes inversiones en el Ayuntamiento de Manzanillo. La información que tenemos, Paco, que tengas una excelente tarde.
0: Muchas gracias, mi estimado Jesús, por el reporte. Por cierto, que hablando aquí de Manzanillo, les recuerdo que hasta este viernes va a estar todavía aquí el Doctor Vagón, el tren de la salud, con servicios de salud gratuitos para toda la población. Servicios de laboratorio, como es gabinetes, telemedicina, consultas en general, odontología, especialidades, servicios de quiropráctica, rehabilitación, optometría, audiometría y clínicas especializadas de la mujer, salud visual, diabetes, planificación familiar, soluciones auditivas y también farmacia con entrega de medicamentos. Está en el malecón de San Pedrito. Recuerde, todavía quedan el jueves 11 y sábado 12 de junio dando la atención. Por ahí me preguntaban que si van a descansar mañana por el partido, por la inauguración del Mundial y el partido de México. No, en el tema de la salud no hay descanso por parte del Doctor Vagón, el tren de la salud. Como le digo, va a estar aquí hasta el viernes en Manzanillo. Y también, por otra parte, le comento aquí en Manzanillo que la Capitanía de Puerto informó que a partir de las 9 horas de este miércoles 10 de junio, el puerto ya quedó abierto para todo tipo de embarcaciones, luego de que mejoraron las condiciones climatológicas en las costas de Colima, y recomiendan de todos modos mantener las medidas de precaución y permanecer atentos a los avisos oficiales. Pero como digo, ya el clima está muy muy agradable aquí en Manzanillo. De lo que sí es importante, antes de ingresar al mar, estar al pendiente de las indicaciones de las autoridades para evitar correr riesgos. Vamos a una pausa, no sin antes recordarle nuestro número de WhatsApp aquí en la cabina de la Bestia Grupera Manzanillo. Es el 314-157-6037. 314-157-6037. Vamos a una pausa, volvemos con más.
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0: En este Mundial de Fútbol 2026, el equipo de Inglaterra, que tiene en su haber un campeonato mundial obtenido en su casa en 1966, es cabeza de serie del Grupo L, donde se medirá a las selecciones de Croacia, Ghana y Panamá. Casi todos los partidos del Grupo L se jugarán en los Estados Unidos, en las ciudades de Dallas, Boston, Filadelfia y Nueva Jersey, con excepción de dos cotejos que se estarán disputando en Toronto, Canadá. Grupo Audiorama Comunicaciones trajo para ti la cápsula mundialista de hoy.
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0: Gómez en la vía telefónica. Director, ¿cómo está? Muy buenas tardes.
19: Hola, ¿qué tal? Muy bien, muy buenas tardes, gracias por la llamada, Paco, gracias al auditorio por su atención y estoy a sus órdenes.
0: Comentábamos justamente parte de lo que dieron a conocer el día de ayer en esta rueda de prensa semanal de Diálogos por la Transformación, donde señalaba incluso la gobernadora que año con año ha ido creciendo el número de expositores que participan en esta Expo Orgullo, más aparte las otras actividades que se van a llevar a cabo en esta fecha y bueno, a lo largo del mes, que nos pudiera platicar al respecto, director.
19: Claro que sí, mira, tenemos esta parte de Expo Orgullo que lo hemos realizado desde el inicio de la administración de la maestra India Vizcaíno, y la intención es empoderar a nuestra comunidad. Tenemos muchas personas integrantes de la población LGBT que tienen acciones de emprendedurismo, y entonces justo esa forma de empoderarles es, se hacen las marchas, hay 2,000, 3,000, 5,000 personas, y suceden, y la fiesta, y es todo. Y entonces ahora, cuando sucede la marcha, también hacemos este Expo Orgullo para que la misma comunidad apoye a los emprendedores de la comunidad, y entonces se haga como un círculo virtuoso, ¿no? Donde entre todos, todas y todas nos apoyemos. Efectivamente, como comentas, iniciamos en 2022 con solo 18 emprendedores, y en el año 2025 llegamos a 55 emprendedores. Pareciera un número menor, pero tiene una característica muy especial, que es dirigido específicamente a personas que integran la comunidad LGBTQ+, que sean emprendedores. Es decir, se deben asumir parte de la comunidad, los asumimos como parte de la comunidad, y cuando están ahí, que la entrevista, que la foto, pues decimos, ¿no? Son de la empresa tal o el emprendimiento tal, de la persona con este nombre. Y esto es porque no es solamente la participación, es darnos visibilidad y empoderamiento a través de estas acciones. Y por supuesto también está la parte cultural, donde traemos artistas de todo el estado. Siempre hemos pugnado por empoderar a nuestras artistas locales. Tenemos muchas personas que se dedican al travestismo, al transformismo, al arte drag, y es justo a quienes invitamos primero. Y esta ocasión, este 2026, por primera vez traemos una artista foránea. Viene una drag de muy conocida a nivel nacional que se llama Greta Grimm. Fue participante de la Más Draga séptima temporada, y la verdad es de que trae un show, un espectáculo increíble, excepcional, y para toda la familia, porque también luego les da miedo porque creen que hay cosas que a lo mejor a la gente no le gusta ver. Pero todo el espectáculo, no solo el de Greta, todo lo que se presenta en la marcha es familiar, es divertido, es muy de buena categoría.
0: Sí, que esto que nos comenta también es importante, que decía que parecen pocos. No, no son pocos los expositores. Uno, porque por la característica que usted comenta de que quienes son expositores pertenecen a la comunidad. Pero más allá de eso, estamos viendo que todavía se pueden inscribir. ¿Es correcto esto por lo que mencionaba? ¿Todavía si hubiera algún expositor interesado puede inscribirse?
19: Claro, claro, mira, perfecto. No es restrictivo, es decir, por nosotros, si le damos la vuelta al jardín completo, mucho mejor, pero claro. Sí, decirlo bien claro, porque luego nos ha pasado, ¿no? Ya tengo varias solicitudes donde les pregunto, ¿eres parte de la comunidad LGBT? Y me dicen, no, pero tengo amigos. Híjole, te dejo en lista de espera. ¿Por qué? Porque la intención no es que haya participación por sí sola, sino que la participación sea de personas de la comunidad que se asumen de la comunidad y que están dispuestas o que están con esta voluntad de asumirse en este espacio de la comunidad y para la comunidad. Sé que se oye muy reiterativo, pero es una forma de visibilizar y empoderar, ¿no? Entendiéndolo desde esta visión de que la comunidad también emprende, actúa, genera arte.
0: Ahora, la expo sí estaría abierta al público en general, director.
19: Sí, sí, sí, por supuesto. Estará en el Jardín Libertad, abierto desde las 12 del día hasta las 10 de la noche. Es una jornada larga para los expositores, pero la intención es de que aprovechen el turismo que anda ahí, turismo local, turismo también regional, y posterior a eso, de las 5 o 6 de la tarde, que es cuando llega la marcha, quienes marchan al Jardín Libertad, pues de repente van a tener 3,000, 4,000 personas ahí, clientes potenciales. Entonces, sí es todo el día y es para toda la familia, todas las personas que quieran asistir.
0: Y en cuanto a la marcha, director, que nos pudiera hablar al respecto.
19: Claro que sí, mira, la marcha de Colima es el día 20 de junio, empieza a organizarse a las 5 de la tarde de ahí del Autosón Camino Real, enfrente del Panteón Municipal de Colima. Y digo que empiezan a organizarse porque se requiere una logística, ¿verdad? Van llegando los carros, van llegando los contingentes, y salimos como eso de las 5:30, 5:40. Yo siento que soy parte de esta marcha porque he marchado desde el 2012, 2013, y ahora en este encargo como director de diversidad, pues es un acompañamiento, hacer gestiones, todo lo que se necesite para facilitar y orientar a a las y los comités organizadores a que tengamos una marcha digna, virtuosa, llena de de personas que quieren marchar con mucho orgullo, mucha dignidad, y sobre todo garantizando los protocolos de protección civil, de seguridad vial, para que esta marcha sea exitosa.
0: ¿Algo más que guste agregar, director?
19: Pues invitar a todas las personas a que nos acompañen. El lema del eslogan de esta marcha de este año es: mi familia marcha conmigo. Queremos que nuestras familias, las familias de donde venimos, las familias que conformamos, parejas del mismo sexo, incluso las familias diversas, como estos grupos de amigos que se reúnen a vivir en un espacio, todas las personas que puedan marchen con nosotros. ¿Por qué? Porque creemos que este concepto de familia, los grupos conservadores nos los quieren arrebatar, quieren decirnos que nosotros no podemos tener una familia, y claro que sí, podemos tener una familia, podemos pertenecer a una, o podemos conformar distintas formas de familia. Así que la invitación es para que nos acompañen y para que difundan la voz. 20 de junio, 5 de la tarde en el Autosón Camino Real. Ahí arrancamos la marcha del orgullo, de nuestro orgullo de ser diversos, aquí en Colima Capital.
0: Y el sábado 13 acá en Manzanillo, ¿verdad?
19: Es correcto, ya tenemos la marcha del orgullo en Manzanillo, sale igual a las 5 de la tarde del crucero de las Hadas hacia Punto Bahía, Plaza Punto Bahía, y al final ahí nuestra presidenta y amiga Rosy Vallardo nos tiene un obsequio bien bonito, que es el de...
0: Se cortó, perdón, bueno, ya no alcanzó a decir, pero yo le digo que va a estar el concierto completamente gratis, justamente con la cantante Gloria Trevi. Nos despedimos, gracias por el favor de su atención. Les recuerdo que el día de mañana jueves 11 de junio, no hay clases en Colima, ni tampoco labores gubernamentales, debido a la inauguración del Mundial de Fútbol. Gracias por acompañarnos, que tengan una excelente tarde. Lo que vamos a tener es noticiero, así que por acá le esperamos. Pásela bien.
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3: Les saluda Edgar Torres Velázquez, estas son las noticias. En el marco del Día Mundial de la Seguridad Vial, la Secretaría de Salud informa que las instituciones que integran el Consejo Estatal para la Prevención de Accidentes impulsan acciones orientadas a fortalecer sistemas viales seguros e integrales con la mejora de marcos normativos y regulatorios para contar con infraestructura, velocidades, vehículos y personas usuarias más seguras, además de garantizar una atención prehospitalaria efectiva y oportuna para quienes resulten lesionados en un siniestro vial. El Instituto Mexicano del Seguro Social en Colima invita a la población derechohabiente y público en general a participar en la jornada de donación altruista de sangre que se llevará a cabo el 12 de julio en el Banco de Sangre del Hospital General de Zona número 1 en la ciudad de Colima a partir de las 7:30 horas y en el Hospital General de Subzona con Medicina Familiar, Hospital General de Zona Médico Familiar número 4 de Tecomán, el horario de 7:30 de la mañana a 2 de la tarde. El Instituto Colimense de las Mujeres, la Secretaría de Salud y la Secretaría Ejecutiva del Sistema de Protección Integral de Derechos de Niñas, Niños y Adolescentes llevaron a cabo la primera sesión extraordinaria del Grupo Estatal para la Prevención del Embarazo Adolescente, GPEA, con representantes de distintas autoridades. Durante esta sesión se presentó ante las instancias que lo conforman la contextualización del Plan Anual de Trabajo 2026, la presentación del reglamento y la propuesta de acuerdos fundamentales para continuar con la labor del grupo. Hasta aquí la información, le saluda Edgar Torres Velázquez.
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Acaban de escuchar una canción con Rick Springfield. Esta es Jessie's Girl. Que tengan buena tarde. Sigan con la programación de Super 98.9. Dentro de hora y media llegará Gaby Cantero. Ya llegó el más cínico de los locutores locales, el que tiene más acento ocupeño. Me da mucho gusto, no me da mucho gusto, ¿qué me da gusto? Me da gusto tener trabajo. Me da mucho gusto que Super 98.9 tenga esta enorme, esta vastedad de auditorio. Qué buen gusto tienen ustedes, permítanme, venga, cabrón. Ay, es que estaba viendo una película para adultos y quedó el volumen encendido. No, ya, cállate. Estoy al aire. Cállate ya. Oh. ¿Por qué ya todas las publicaciones de Facebook tienen videos? ¿Por qué no ponen fotografías ya? ¿Cómo llegamos a esto? Las 15 horas con 30 minutos en la ciudad de Colima, Colima, en México. Y es un enorme placer saludar al auditorio de estas antigüedades sonoras. Debo poner comerciales, pero también canciones. Así que, para no perder más el tiempo, voy a poner esta canción de Shania Twain. Y luego va a venir una serie de comerciales. No se quejen por los comerciales, gracias a los comerciales existe y está al aire Super 98.9 y este locutor económicamente barato puede cobrar cada quincena.

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2: Les saluda Edgar Torres Velázquez, estas son las noticias. Con el objetivo de fomentar la participación, liderazgo y desarrollo de niñas, adolescentes y mujeres jóvenes, la Subsecretaría de las Juventudes del Gobierno del Estado llevó a cabo el programa estatal Gobernadora por un Día, resultando como ganadoras en categoría A, de 12 a 17 años, Gaby Alejandra Pérez Rodríguez, en categoría B, de 18 a 22, María Isabel Espinosa Guerrero, y en la categoría C, 23 a 29 años, Mayrán Alessandra Sevilla Romero. Las tres ganadoras tendrán oportunidad de acompañar a la gobernadora de Colima durante una jornada de trabajo. Durante esta experiencia podrán presentar propuestas y conocer de cerca las acciones y políticas públicas que se implementan en la entidad a favor de las mujeres y las juventudes. La dirigencia estatal de Morena anunció el inicio de las asambleas informativas en defensa de la transformación y la soberanía nacional, una iniciativa que arrancó formalmente el pasado fin de semana con un total de 55 encuentros en plazas públicas de todo el país. En conferencia de prensa, la presidenta del Comité Estatal de Morena en Colima, Mitsuko Márquez, afirmó que la principal fortaleza de la organización radica en mantener a la ciudadanía unida y enterada de los acontecimientos políticos. El Instituto Nacional Electoral en Colima presentó el nuevo modelo de la credencial para votar, un documento que incorpora innovaciones tecnológicas, mayores medidas de seguridad y herramientas de inclusión, para seguir consolidándose como uno de los medios de identificación más confiables del país. Durante un encuentro con medios de comunicación, la vocal ejecutiva de la Junta Local Ejecutiva del INE en Colima, Ana Margarita Torres Arriola, destacó que esta nueva credencial fortalece el acceso de todas las personas a una identificación más segura, moderna e incluyente. Hasta aquí la información, le saluda Edgar Torres Velázquez.
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Son las 15 horas con 39 minutos. Una pregunta generacional, una pregunta de incontinente a incontinentes. Ustedes también, antes de salir de sus casas, sin importar el rumbo vago que van a tomar, ¿también van al baño? O sea, también sufren ese tipo de inseguridades, por ejemplo, ir al peace room. ¿Sí? O ya le calculan, no, yo en 6, 7 horas no tengo necesidad alguna, o van a tirar el miedo así antes de salir. No estoy diciendo que yo lo hago, solamente estoy pensando que ya cuando uno llega a la edad que ustedes tienen, ya tiene ese tipo de miedos, ese tipo de fobias. ¿Sí o no? O sea, no quieren andar ahí en el súper así como que apretándole. ¡Ah! ¡No llego! Una vez, ¿dónde estuve? Tengo miedo decir el nombre del lugar. ¡Ah, qué bueno que lo estoy recordando! Ojalá. Miren, si yo fuera diputado, para empezar no estaría aquí. Con esos sueldazos, para empezar no estaría aquí. Y si estuviese aquí, la verdad ni cobraría, lo entregaría ese dinero al montón de pobres de este país. Pero los pobres reales, no a los simuladores. No esos que reciben una beca y se la gastan en una caña de pescar, qué poca madre, ¿no? ¿Sí o no? Hoy les dan un apoyo a los estudiantes, se lo gastan en tonterías. Pues qué se puede esperar de esta generación churrigueresca. No aprecian nada, se mueran de hambre, total, yo no les daría ni un mendigo peso. Acá le dan una beca de 1,600 pesos. Se compran una caña de pescar, cabrón. Antes no se compró un balero. Cómprense un cajón para bolear. Con todo lo necesario. Inician emprendedores. No le dejen la lana a los morros. Se las gasten en puras pentontadas. ¿De qué estaba hablando? Se me olvidó. ¿De qué estaba hablando? Ay, ¿me pueden decir de qué estaba hablando? A ver, 312-22-987-98. Es que lo olvidé. Ricardo, ¿de qué estaba hablando? ¿Qué fue lo que empecé a decir? Estaba hablando de... Ah, sí. Ah, no voy a mencionar la tienda que estaba ahí por Avenida de los Maestros. Es que tengo que decirlo. Lo traigo aquí, me está haciendo daño. Sí. Gracias, Luis Fernando, también por llegar. Me hace daño aquí no mencionar las gachadas que encuentro, así como menciono algunas cosas positivas, que son pocas, pero existen. Hace como una semana fui a una tienda que está por... Además, ni se anuncian aquí, ni se van a anunciar, no me importa. Además, hay que decir la neta. Por si ustedes van a ir a esa tienda que vende telas, que está en Avenida de los Maestros, en la Acera Sur. Fui y obviamente hice algunas compras y de pronto pasa, necesito un baño. No me dejaron entrar al sanitario, no me están viendo el ruco cagón que soy. O sea, ¿por qué una tienda? Y esto debería ser, ya recordé, porque si yo fuese diputado, la segunda ley que propondría, mi iniciativa de ley que propondría sería: todos los negocios, todos los locales comerciales en Colima estarán obligados a facilitarle sanitario a sus clientes y no clientes, cabrón. Literalmente me zurró esa condición, esa situación. Si les ha sucedido, a ver, cabrón, ¿qué clase de propietario tiene un local, un negocio en donde vende productos que obviamente le cumplen, le compran, y no ofrece el servicio de utilizar un... ¿Que acaso creen que una orina ácido? ¿Qué chingado pasó ahí? O sea, este tipo de cosas deben decirse, está mal, es una falta de respeto a la mínima humanidad que me cargo ya. De por sí no soy humano, presumo no ser humano. Y con esto, imagínense el dominio que tuve para decir: ¡eh, cabrón! Aquí déjeme las cosas, guárdemelas aquí,
y voy a ver dónde sí puedo evacuar al miedo. Regreso en 15 minutos, porque es muy rápido para hacer las cosas. Uno que es siete vecino. No jodan, señores que están al servicio, ofrecen algún servicio, no jodan. Ofrezcan gratuita y servicial y humanamente el servicio de sanitarios. Porque son así, o sea, que nunca han tenido esas necesidades. El karma es muy mendigo y muy justo, ¿no? Todos los días uno alimenta al karma. ¿Por qué? ¿Por qué? ¿Por qué son así? No lo soporto. Luego preguntan por qué individuos como yo existimos. ¿Cómo no voy a existir? ¿Cómo no vamos a existir? Por eso siempre traigo bolsitas de bolis.

0: Obviamente había ido a comprar tela para que me hicieran un vestido de la princesa que soy. Mucho orgullo, cabrón.
1: ¡Viva el Día del Orgullo! ¡Viva el Día del Orgullo!

4. En este Mundial de Fútbol 2026, el equipo de Inglaterra, que tiene en su haber un campeonato mundial obtenido en su casa en 1966, es cabeza de serie del Grupo L, donde se medirá a las selecciones de Croacia, Ghana y Panamá. Casi todos los partidos del Grupo L se jugarán en los Estados Unidos, en las ciudades de Dallas, Boston, Filadelfia y Nueva Jersey, con excepción de dos cotejos que se estarán disputando en Toronto, Canadá. Grupo Audiorama Comunicaciones trajo para ti la cápsula mundialista de hoy.

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0: ha abandonado el edificio. Repito, Elvis ha abandonado el edificio.
1: Me gusta poner esa grabación porque obviamente siempre estoy yéndome. Sin irme.

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Puta atención con esto. Ajá. Ajá. Ajá. Da da da. Ajá. Da da da. Ajá. Justo ayer me enteré de esto.

No puede ser. ¿Cómo he podido ser tan ignorante? No, es imperdonable. Esta que están escuchando es una canción. Es una pieza que he escuchado y no sabía que era un cover. No de esta banda que la grabó en 1975 llamada Hello. A veces sí cometo actos imperdonables y yo lo ignoraba. Y es que además suena casi idéntica. Entonces, pongan atención, puta tension. Ya no puedo subir más, ya no da más esto. A ver. Es idéntica, ok. Esta es la versión de Hello. Ahora voy a poner la versión que siempre he tocado para ustedes. Esta es la versión de Ace Frehley, de Kiss, del álbum de 1977, o sea, solamente 2 años después de la versión de Hello. ¿Cómo he podido ignorar esto? Sé que la tierra no es redonda, que es plana, pero ignoro que esta canción no era de Ace Frehley. O sea, la única canción que me gusta de Ace Frehley no es de Ace Frehley. Mea culpa. ¿Qué mea? Mea culpa.

Son 6 minutos y 49 segundos luego de las 16 horas en esta aldea. Antes de que otra cosa suceda, porque siempre están sucediendo cosas en este espacio y en este tiempo, porque hablo así, debo agradecer. Además de que ya lo hice en mis dos cuentas de Facebook, quiero agradecer públicamente, respetuosamente, la amabilidad con la que fui tratado hace un par de días ahí en la Secretaría de Movilidad, en el Departamento de Permisos. Porque además le dije que lo iba a agradecer, ¿no? No recuerdo el apellido de la persona que me atendió, pero me recuerdo que se llama Ángel, ¿no? Entonces, así como siempre estoy de petardo aquí en este programa mucho, pues también de esa manera soy capaz de reconocer la amabilidad de las personas que me han atendido, ¿no? Digo, también hay otras personas a las que voy a agradecer posteriormente, pero sí quiero decirles que si conocen a Ángel, dudo mucho que Ángel esté escuchando Superclásicos, ¿no? Considero que no tiene ese mal gusto, pero ustedes sí pueden. Es más, si conocen a Ángel del Departamento de Permisos de la Secretaría de Movilidad del Estado de Colima, aquí en Colima, díganle de mi parte que muchas gracias. Pero además, si lo conocen, me pueden decir cómo se apellida. No su apellido, su apellido. ¿Cómo se apellida? Hay gente que dice, ¿cómo se apellida? Apellida, es con doble L. ¿Ya? ¿Tú? ¿No? Pues muchas gracias. 16 con 8 minutos en Superclásicos en este micrófono, Eric Guzmán. 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

En Superclásicos es imposible que toquemos a una banda o a una canción cualquiera. No, esta es la segunda banda inglesa más importante de Inglaterra. Es la banda de David Gilmour. En Superclásicos, Learning to Fly.

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Esta obviamente es mi sección favorita del programa, ya que resulta por demás absurdo leer algo tan deprimente cuando se supone que debo estar aquí para hacerlo sentir bien. Pero hay gente para todo. No a todo el mundo le gusta el pozole y las caguamas. Permanecí en un aislamiento terrible y acabé por amar ese aislamiento. En mi soledad espiritual me dedicaba a revisar toda mi vida anterior, examinando hasta el último detalle y reflexionaba profundamente acerca de mi pasado. A solas, me juzgaba implacablemente, con toda severidad, y en ocasiones llegaba a bendecir el destino por haberme enviado esa soledad, sin la cual no habría sido posible ni ese juicio sobre mí mismo, ni esa revisión tan estricta de mi vida anterior. Dostoyevsky. Memorias de la Casa Muerta.

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3: Les saluda Edgar Torres Velázquez. Estas son las noticias. La gobernadora de Colima, Indira Vizcaíno Silva, recibió este martes en Casa de Gobierno a Mateo Alejandro Arcega Vélez, Colette Alín Sánchez Figueroa y Kevin López Almaraz, estudiantes de la secundaria número 12 del Cente Talentos, que participarán del 13 al 20 de junio en la Olimpiada Internacional de Greenwich en Londres, cuya competición mundial está basada en el proyecto STEAM de Ciencia, Tecnología, Ingeniería, Arte y Matemáticas. La gobernadora Indira Vizcaíno Silva invitó este martes en diálogos por la transformación a la Expo Orgullo 2026, que se realizará el 20 de junio, así como a otras actividades durante este mes del orgullo. La titular del gobierno del estado de Colima dijo que estas acciones tienen como objetivo promover los derechos humanos de la comunidad de la diversidad sexual y de género, así como fortalecer su inclusión plena en la sociedad. Alejandro Pizano Gómez, director de Atención a la Diversidad Sexual y Género del Gobierno del Estado de Colima, dio a conocer que para esta edición se contará con la participación de Greta Grimm, concursante de La Más Draga, séptima temporada, así como de más de 30 artistas locales. La Expo Orgullo será el 20 de junio en el Jardín Libertad, de las 12 de la tarde a las 10 de la noche. Quienes tengan interés en participar pueden inscribirse a través de las redes de la Secretaría de Bienestar, Inclusión Social y Mujeres. Hasta aquí la información, les saluda Edgar Torres Velázquez.
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según Schopenhauer. El filósofo Schopenhauer prosigue a explicar el amor, asegurando que últimamente la única razón por la cual nos enamoramos es para poder procrear y poder continuar con la especie. Schopenhauer se adelantó bastante a John Gray al decir que el amor en el varón es inconstante, pues en el momento en que ya ha obtenido placer, disminuye la fuerza. En cambio, en la mujer crece a partir de ese instante. Según nuestro filósofo, esto es consecuencia del objetivo de la naturaleza que busca el crecimiento más considerable de la especie. Cito: una vez satisfecha su pasión, todo amante experimenta un especial desengaño. Se asombra de que el objeto de tantos deseos apasionados no le proporcione más que un placer efímero, seguido de un rápido desencanto. El amor, las mujeres y la muerte. El filósofo alemán ha escrito bastante sobre el amor. En esa tarea, se ha ganado la antipatía de las feministas, quienes obviamente critican su machismo. Yo confieso que tengo una insana fijación por el chaca chaca de ciertas lavadoras.

0: 2024. En este Mundial de Fútbol 2026, el equipo de Inglaterra, que tiene en su haber un campeonato mundial obtenido en su casa en 1966, es cabeza de serie del Grupo L, donde se medirá a las selecciones de Croacia, Ghana y Panamá. Casi todos los partidos del Grupo L se jugarán en los Estados Unidos, en las ciudades de Dallas, Boston, Filadelfia y Nueva Jersey, con excepción de dos cotejos que se estarán disputando en Toronto, Canadá. Grupo Audiorama Comunicaciones trajo para ti la cápsula mundialista de hoy.
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Están escuchando Love Is All Around You con Wet Wet Wet en Super Clásicos de Super 98.9. 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Se van a quedar con la Super Rocola y toda la programación en vivo, el resto de la programación de Super 98.9 con Gaby Cantero. En este micrófono, Eric Guzmán. Muchas gracias. Gracias.

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Es Carlos Vives con Te Dedico. Y ya que vamos a dedicar rolas, pues qué mejor que en la Super Rocola, ¿no? Nuestro WhatsApp 312-22-987-98 para que pidan la canción que ustedes quieran, con el cantante que ustedes quieran o grupo que ustedes quieran, el género que ustedes quieran, siempre y cuando sus canciones no contengan malas palabras ni nos inciten a hacer cosas feas. De ahí en más se vale de todo, ¿ok? Bienvenidos y nos vamos con la primera petición en la Super Rocola de Super 98.9, porque para eso estamos aquí. Y hoy parece que el mood va a empezar romántico, nos dice el hermano Christoph. Hashtag me siento super 98.9. Hermana, buenas tardes. ¿Me puedes poner la rola Entre Tú y Yo con Grupo Brindis? Claro que sí, Christoph. Aquí está tu rola en la Super Rocola.

0: La super rocola de super 98.9 nos dice la hermana Karen Justine. Hola hermana, bonita tarde, hashtag me siento super 98.9. ¿Me puedes complacer con la canción de Una Noche Más con Mariano Barba y Karim León? A ver si alcanzo a escucharte porque vamos a ir al cine. Pues aquí está la rola, hermana, en la super rocola.
1: Bonita sorpresa nos da la música, compadre, y la vida. Y estar aquí con las personas que han forjado el camino de muchos como el mío también. Gracias, compadre, por compartir este momento con nosotros.
2: Al contrario, Cari, gracias a ti, gracias por el espacio y por invitarnos. Me da mucho gusto poder compartir esta versión contigo, esta canción que amo, y cantarla con tu estilo también. Dios te bendiga.
1: Gracias, mi viejo.

Ándale, hermana Karen. Tú sí eres romántica. ¿Qué tal la canción que te dedicó el hermano Pepe ayer? Nos vamos ahora con la rola que nos pide el hermano Martín. Dice, saludos Gaby, un abrazo fuerte. Hashtag me siento super 98.9. Por favor, Numb con Linkin Park. Aquí está tu rola, hermano, en la Super Rocola.

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0: Hermanos, continuamos en la Super Rocola. A ver, ahí estoy. Continuamos en la Super Rocola de Super 98.9, pero antes de ir con sus peticiones, quiero recordarles nuestra super dinámica Consintiendo a Papá. Y es que en esta dinámica del Día del Padre, quiero que por favor se pongan las pilas, hermanos, para que ahora sí festejen a sus papás como se lo merecen, ¿ok? Vamos a hacerles una carnita asada. Y gracias a nuestros amigos del Torreón que, bueno, pues nos están regalando un super paquete para algunos de los papás que están participando. Ojalá todos pudiesen ganar, pero pues gracias a todos los que están participando hasta el momento y a los que faltan, apúrense, hermanos, apúrense, por favor. ¿Cómo pueden participar? Fíjense, este paquete contiene carne, chorizo, chistorra, queso y todo lo necesario para que se luzcan en su carnita asada. Van a participar en nuestro WhatsApp 312-22-987-98 con el hashtag Me Siento Super 989 con Super Papá. Van a enviar una foto con su papá o, si ustedes son papás, una foto de ustedes con sus hijos, ¿ok? Nos mandan, por supuesto, la información que siempre les pedimos, su número de teléfono, que en qué colonia nos escuchan y, pues, por supuesto, necesitamos su nombre completito, porque si no, si ganan, ¿a quién le vamos a regalar su paquete? ¿Verdad? Dicho esto, hermanos, ahí está la información y pueden mandar su mensajito desde ya y hasta las 9 de la noche y mañana, pues, desde temprano, desde las 9 de la mañana pueden seguirse inscribiendo en esta super dinámica. Nos vamos con la siguiente petición, a ver qué es lo que nos dice la hermana Irma. Hola,
1: hola, Gaby, buenas tardes, te habla tu amiga Irma. Me complaces con la canción de ¿Será mejor que te vayas?, con Marco Antonio Solís. Gracias.
0: Claro que sí, hermana. Igualmente, aquí está tu rola en la Super Rocola.

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3: Les saluda Edgar Torres Velázquez, estas son las noticias. El Instituto Colimense del Deporte invita a papás, mamás y tutores a registrar a niñas y niños de 6 a 12 años de edad en el curso de verano que ofrecerá del 20 al 31 de julio próximo en la Unidad Deportiva José María Morelos y Pavón de 9 de la mañana a 1 de la tarde. Así lo informó Alejandro Rodríguez Alvarado, director general del INCODE. El Sistema para el Desarrollo Integral de la Familia, DIF, invita a niñas, niños y adolescentes a participar en el curso Mi Verano de la UDIF del 6 al 24 de julio en la Unidad Deportiva Infantil en la zona oriente de esta capital. La directora general del DIF Estatal Colima, Diana Cepeda Figueroa, destacó que este programa vacacional brinda un espacio seguro, inclusivo y enriquecedor para que infancias y adolescencias disfruten de su periodo de descanso escolar mediante actividades que promuevan la convivencia, el aprendizaje y el desarrollo integral. Como parte de las actividades por el 30 aniversario del Programa de Fomento de los Derechos Culturales de Bebés, Niñas, Niños y Adolescentes, Alas y Raíces, la Subsecretaría de Cultura recorrerá la entidad con el proyecto de rescate de leyendas y relatos comunitarios, 30 años, 10 municipios, miles de historias. A través de esta iniciativa se busca contribuir en la recuperación de leyendas e historias locales, además de fomentar la creatividad y la expresión artística, vinculando a las infancias con las historias de su comunidad. Hasta aquí la información, le saluda Edgar Torres Velázquez.
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17: Continuamos en la Super Rocola de Super 98.9 y nos vamos con la petición del hermano Raúl. A ver qué
18: Hola,
17: es lo que
18: Gaby,
17: nos dice.
18: Buenas tardes, ¿cómo estás? Super. Escuchándote como cada día. ¿Puedes por favor hacer sonar la canción de Azul Violeta? Es hora ya. Muchas gracias, me siento súper. Fuerte abrazo para todos.
17: Abrazo, hermano. Aquí está tu rola en la Super Rocola.

Continuamos en la Super Rocola de Super 98.9. Gracias a ti, hermano. Gracias por escuchar Super 98.9. Nos vamos con la rola que nos pide la hermana Margarita. Dice, buenas tardes, Gaby. Hashtag me siento Super 98.9. ¿Me puedes poner, por favor, eres tú con mocedades? Saludos desde Suchitlán. Claro que sí, hermana. Aquí está tu rola en la Super Rocola.

Vamos ahora con la petición del hermano Miguel. Dice: buenas tardes, hermana, me siento súper 98.9, ¿me puedes poner One Way or Another de Blondie? Claro que sí, hermano, este es tu rol en la Super Rocola.

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16: Continuamos en la Super Rocola de Super 98.9. Nos dice por aquí la tocallita Gaby Guerrero. Hola tocallita, ¿cómo estás? Excelente ombliguito de semana. Hashtag me siento Super 98.9. ¿Me podrías poner Yo no sé mañana con Luis Enrique, por favor? Saludos a Maldonado y a todos los demás hermanos. Abrazotes para ti. Igualmente tocallita, aquí está tu rola en la Super Rocola.

No, pues es que si uno supiese, imagínense qué estrés. No, la verdad, yo no quiero saber nada del futuro. Hay que vivir el presente, hermanos. Siempre el presente. Y pues en el presente estamos con que hoy a las 7 de la noche los voy a esperar en Shalala. Tengo un tema en el que quiero que me ayuden a encontrar alguna información. Un tema en el que pues se deriva de una plática que tuvimos Paco y yo ayer en la noche. Porque cuando salimos, cuando salió él, cuando se fue, pues había muchos animalitos que llegan cuando deja de llover, ¿saben? Entonces, a lo mejor algunos de estos animalitos ustedes sí los alcanzaron a conocer, otros no, cuando no había... ya me estoy sintiendo así como en la época de los dinosaurios. Pues es que hay muchos animales, muchos insectos que ya no los podemos ver aquí. O sea, ya están desapareciendo. Hay quienes dicen que por el cambio climático, no sé si nosotros quienes jugamos en algún momento con estos insectos tuvimos algo que ver con su desaparición. Lo que sí es que me encantaría que recordaran conmigo acerca de ellos, ¿ok? Así es que tenemos una cita a las 7 de la noche y por supuesto vamos a cerrar hoy con la rola que nos pide el hermano Alberto. Dice, hola hermana, muy buenas tardes, hashtag me siento súper 98.9. ¿Podemos escuchar Sextape con Deftones? Claro que sí, hermano, con esto cerramos la super rocola. Nos escuchamos en un ratito más.

0: por hoy se apaga la rocola. Pero la próxima vez que nos escuches, tendremos los éxitos que hicieron historia y que la están rompiendo listos para ti. 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Me siento super.
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